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8:07 de la mañana de este martes 7 de julio. Bienvenides, amigues. Buen día para todos, todas y todos a un nuevo Onda Corta, un programa que les va a acompañar hasta las 9 de la mañana por 50 y pico de minutos para compartirles un poco de información, titulares, cómo están tratando los medios distintas noticias en sus portales web y también estado del tránsito, del clima y noticias internacionales para pintar un panorama imposible decir completo, pero al menos que abarque lo mayor posible para que estén informadas ante este martes que se va a teñir por el encuentro de la selección argentina frente a Egipto a la 1:00 p.m. Bien, primero voy a mencionar a mi equipo que me acompaña, Valentín Catalán, en la operación técnica, que como primera misión del día tuvo escapar de un ascensor. Así que una buena manera adrenalínica de empezar un día. Buen día, Valen. Buen día también a Mailén Benítez, que está a cargo de la producción de este programa. Y saludo a las compañeras Soledad Vázquez y Jimena Moquesh, que también tienen mucho que ver con esto. Nos están escuchando a través de El Dial, en la 88.7, en nuestra web fmlatribu.com o a través del canal de YouTube Esto Pasa en la Tribu, donde tenemos ahí disponible un chat para cruzar algunas palabras, algunos saludos, algunas menciones, lo que crean necesario pueden dejarlo por el chat de YouTube o también a través de nuestro WhatsApp tribal 11-31-260-88-7. Ese número ya lo tienen que tener agendado. Ante cualquier cosa, el contacto de la tribu, 11-31-260-88-7. Qué mañana fría, ¿eh? Hay un poquito de viento también, una mañana bien invernal en la ciudad de Buenos Aires. 2.9 grados centígrados en la ciudad, 83% de humedad y la sensación térmica 1,5 grados centígrados acá en Buenos Aires, en la ciudad de Buenos Aires. La máxima de hoy, atención a esto, 17 grados la máxima para hoy, martes, donde en este momento tenemos 2.9 grados. O sea, va a subir aproximadamente 15 grados la temperatura a lo largo del día, o sobre todo menos, hasta a la tarde va a llegar a esa temperatura máxima con un día parcialmente nublado. Así que mi recomendación es que ahora hace mucho frío, pero seguramente a la tarde no lo haga. Así que esos abrigos que salgan tienen que ser cómodos para poder retirarlos. También hay que tener una remera debajo que esté decente, porque uno con el invierno se suele confiar y suele salir con cualquier cosa porque total no se va a desabrigar. Hoy no puede ser ese caso. Amigas, también en otros rincones de este país o en la provincia, ¿por qué no? Quiero retomar cuál es la temperatura en Varadero, por ejemplo. En Buenos Aires son como 0.6 grados centígrados. Y menciono Varadero porque me enteré que este jueves 9 de julio van a estar haciendo la fiesta regional del locro y la empanada en ese sector, en ese rincón de la provincia. Así que para motivar lo que sea este fin de largo, si es que ustedes los tienen, amigas. Yéndonos más lejos en este hermoso país, nos vamos a San Salvador de Jujuy, donde ahora hace 0.4 grados centígrados y la sensación térmica es de 3 grados bajo cero con una décima. 92% de humedad en Jujuy, que también va a tener una máxima similar a la nuestra, 16 grados allá en el hermoso norte de este país. Amigas, ahora vamos a la vía pública, al transporte público, subtes y trenes a horario. En cuestiones de tránsito hay un vuelco en la autopista Oeste, kilómetro 46.5, mano a Ciudad de Buenos Aires, en zona de General Rodríguez, y hay una calzada reducida. Buenos Aires-La Plata continúa la reducción de calzada por obras del nuevo cuarto carril, sentido hacia La Plata, desde el kilómetro 11.5 hasta el 16.2 y desde el 18 hasta el 22.5, zonas de Sarandí, Wilde, Bernal y Quilmes. También, hablando del transporte público, hay que mencionar y recordar que la línea de trenes Sarmiento no va a estar funcionando desde el jueves hasta el domingo inclusive. 4 días enteros sin funcionar la línea que va desde 11 hasta Moreno. Así que están atentes y advertidos para maniobrar y buscar alguna otra alternativa que espero no se les complique mucho para sus responsabilidades o sus deseos en estos días feriados. En cuanto al reporte del SAME, por suerte no hay mucho que mencionar. En Juncal, entre La Prida y Agüero, hubo una colisión, y más temprano en Avenida España, entre Achával Rodríguez y Rodrigo Bueno, también una colisión entre dos autos y el SAME estaba trabajando en ese lugar. Así que sin mucho más que mencionar por este momento, vamos a escuchar
un poco de música como siempre les brindamos en Onda Corta y luego iremos a las noticias de los medios hegemónicos. Escuchamos ahora a Diana Bogart haciendo Tell Me.

8:16 de la mañana de este martes y ya comienza a aparecer gente a través del canal de YouTube. Esto pasa en la tribu. Amelie nos dice, agendadísimo el WhatsApp y obvio atenta al chat de YouTube. Que tengan lindo día, me sirve el dato del clima. Así que acuérdense, amigues, si recién se prenden, hoy, ahora hace casi 3 grados, pero a la tarde hará 17. Así que atentis con esos abrigos que vayan a elegir. Bien, estamos en el bloque de medios hegemónicos, aquellos medios de mayor tirada en nuestro país, en Argentina. Y vamos a comenzar por el diario Perfil, en su web perfil.com. Y una foto del recuerdo ya de nuestra política de esta última gestión, que todavía está activa en La Libertad Avanza, una foto de Milei besando la calvicie de José Luis Espert como principal titular del diario Perfil. Espert por primera vez ante la justicia, es el título. El economista, ex candidato a diputado de La Libertad Avanza, debe presentarse este martes en los tribunales federales de San Isidro, donde se lo investiga por lavado de activos por haber recibido $200,000 del empresario Fred Machado, que estuvo condenado y está detenido en Estados Unidos. Recuerdan, ¿no? En las elecciones legislativas del año pasado, los principales candidatos de La Libertad Avanza en la provincia fue José Luis Espert. En la ciudad de Buenos Aires fue Manuel Adorni, ahora ambos complicados con la justicia. Otros titulares de Perfil, programa financiero, el swap con Estados Unidos, la bala de plata que Caputo se guarda para despejarle turbulencias a la reelección de Milei. El equipo económico presentó la hoja de ruta financiera para este año y el próximo sin incluir el acuerdo de monedas en la cuenta principal. El plan para blindar el año electoral, la carta de emergencia y el peso de las urnas en Washington. Esto es porque se presentó el programa financiero y se estuvo hablando, así yo lo explico banalmente, de los vencimientos de deuda y cómo se iban a afrontar esos pagos. Y ahora Egipto, esto no para, los mundiales son así, dice Perfil, por el enfrentamiento de la 1 de la tarde de nuestra selección contra la de Egipto. Contra las cuerdas, otro título en Perfil, el FBI ya toma testimonio por las operaciones financieras de la AFA en Estados Unidos. Amigues, estas son las noticias que encuentran en perfil.com. Ahora me vine a Tiempo Argentino, en su web tiempoar.com.ar, y el título principal dice Infierno Tarifario. Jubilados que sobreviven en el frío polar y juntan firmas para visibilizar su situación. Ampliando, como parte del segundo jubilazo federal que se llevó a cabo en Ferro, participan de una campaña de firmas con reclamos que incluyen un aumento de emergencia, moratoria ya y medicamentos sin cargo, entre otros. Esto en la antesala de un nuevo miércoles, día de jubilades en el Congreso, con este frío tremendo que hace en la ciudad de Buenos Aires, que ya hace más de... ya hace años que están haciendo esto los miércoles y está totalmente naturalizado. No dejemos que esto siga siendo así. Otros títulos en Tiempo Argentino. Palantir y Peter Thiel estrechan su vínculo con Argentina, pero cada vez más países rechazan sus softwares. Una nota de Nicolás Retamar y amplía un poquito. Alemania, Dinamarca, Francia y Suiza son algunos de los que prohibieron o rompieron contratos con la empresa. Soberanía digital, seguridad nacional e ideología, dice, porque estamos, esto también es algo que venimos reportando hace rato. Ya Peter Thiel es un vecino en la ciudad de Buenos Aires, ya tiene una casa acá en el barrio Parque, barrio Norte, como quieran decirle, y sus planes son de ampliar todo su poder a través de la empresa Palantir con los beneficios que está consiguiendo a través del gobierno ejecutivo. Otros títulos de Tiempo Argentino, leve impacto del aguinaldo y del efecto mundial en las ventas de junio. Datos del CAME, la mayoría de los comercios ve estancamiento en la situación actual y a futuro también. Y último título, contra el desmantelamiento de la Comisión Nacional de Energía Atómica, es un renunciamiento a la soberanía científica, repudios de ANSEFN y UNER. Amplío un poquito también, la Academia Nacional de Ciencias Exactas, Físicas y Naturales advirtió que el deterioro de las capacidades humanas e institucionales construidas durante décadas
compromete el desarrollo económico, la salud, la soberanía tecnológica y la capacidad de innovación de nuestro país. Y esto es claro, porque formamos profesionales tan grosos en tanto tiempo, durante tanto tiempo, que ahora de repente se venden esos recursos, se entregan, y ¿qué nos queda a nosotros como recurso o como potencia? Estas son las noticias y los títulos, amigos, que encuentran en tiempoar.com.ar. Ahora estoy en la web de infobae.com. La Casa Rosada quiere reunir a los gobernadores para aceitar el diálogo y negociar las próximas reformas, dice una nota de Federico Galigani. Hasta el momento hubo poco contacto con los mandatarios locales, pero los Milei y Santilli buscan generar un encuentro antes del acto del 9 de julio en Tucumán. El gobierno puso como prioridad el proyecto de zonas frías que ya generó debate. En estos días también se estuvo conociendo algunos videos de intendentes de la provincia de Buenos Aires, por lo menos que son algunas de las perjudicadas que se sacaron de las zonas frías, que es esta ayuda económica, estos subsidios para que la gente donde suele hacer temperaturas muy frías no tenga que afrontar una carga tan grande en cuanto a materia de gas y calefacción. Otros títulos en Infobae: dos atentados con bombas en Damasco dejaron 18 heridos cerca del hotel donde se aloja Macron. Las explosiones se produjeron momentos antes de que la televisión estatal siria anunciara la llegada del mandatario francés al palacio presidencial. Así que vamos a tener novedades, sobre todo con esta presencia del presidente de Francia en Siria. Otros títulos de Infobae.com: Karina Milei concentra el manejo del poder, Santilli opera y la reelección domina la política oficialista. Uno más con la foto de Luis Caputo, que mira hacia la pantalla, me mira a mí y dice: el programa financiero 2027 quedó demasiado ajustado si el gobierno no consigue acceso al mercado internacional. Amigas, pueden indagar estas noticias ingresando en infobae.com. Página 12, en su web, página12.com.ar, tiene el título principal: tenemos un arquero que es una pesadilla. Y en la foto que acompaña, un montaje de Luis Toto Caputo con el buzo de arquero dejando pasar una pelota entre sus piernas. Con la presentación del plan financiero para 2026 y 2027, en un intento por tranquilizar el camino a las elecciones, el equipo económico solo mostró planes ya descontados por el mercado y confirmó que la toma de más deuda y en peores condiciones, que hipotecan gravemente el futuro, es lo único que el ministro sabe hacer ante un aparato productivo colapsado y una situación social catastrófica, dice la nota escrita por Raúl de la Torre en Página 12. Otras noticias, otros titulares del mismo medio: Bélgica se floreó ante los Estados Unidos de Pochettino y pasó a cuartos. Esto luego de la polémica que comentábamos ayer, de que Donald Trump llamó al presidente de la FIFA, Gianni Infantino, para decirle: bórrenle la tarjeta roja a mi goleador, y así lo hizo el titular de la FIFA. De poco valió porque ayer Bélgica le ganó a Estados Unidos 4-1 y pasó a la siguiente etapa de cuartos de final. Dos títulos más de Página 12: lo que no nos cuentan cuando miramos a Egipto, una nota interesante para conocer un poco más a nuestro rival futbolístico de hoy, escrita por Emiliano Emigua Gorrini. Y la última que les comparto de aquí: las inconsistencias detectadas en la declaración de Adorni, una nota escrita por Irina Hauser. Dos plataformas digitales deben informar las operaciones del ex jefe de gabinete. Amigues, estas noticias las encuentran en página12.com.ar. Vamos cerrando el bloque hegemónico visitando el diario La Nación en su web lanacion.com.ar. La primera nota: en Estados Unidos, agentes del FBI y fiscales federales toman testimonios para investigar operaciones financieras de la AFA. El Departamento de Justicia norteamericano busca datos sobre los negocios de la entidad que preside Chiqui Tapia con la empresa Thor Proud Enter LLC. Los investigadores también analizan convocar a exfuncionarios del gobierno de Miami.
Milei. Otros titulares en La Nación: fin del sueño americano, Bélgica jugó a lo grande y aplastó a Estados Unidos. En cuanto al partido de nuestra selección, Paredes titular. En Qatar salió después del primer partido, ahora vuelve ante Egipto para ordenar el medio campo, Leandro Paredes. Unos títulos más en la portada de La Nación: más de 100 toneladas, cómo funciona el puente aéreo de la ONG de Enrique Piñeiro para llevar ayuda a Venezuela. Y otro titular más: acá Starlink está prohibido, el pueblo en la salvaje costa patagónica que recibe a los que buscan soledad. Amigues, este es el bloque de medios hegemónicos en Onda Corta y ahora nos vamos hacia los medios comunitarios. 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

0: 8:27 de la mañana de este martes, ya nos vamos a ir una tanda, pero antes queremos repasar los medios comunitarios, a ver qué tienen en sus portadas para destacar algunas noticias que seguramente no encontremos en los principales medios hegemónicos del país. Ahora ingreso a ancom.sociales.uba.ar, la agencia de noticias de la carrera de comunicación de la UBA, y como siempre, al ingresar me avisa que hace 259 días, 8 horas y 27 minutos que el gobierno nacional no aplica la ley de financiamiento universitario. Ahora sí, hacia los títulos de ANCOM. Los palotinos asesinados estaban preocupados por el dolor de su gente. Es una cita textual del arzobispo de Buenos Aires, el monseñor Jorge García Cuerva, que brindó una misa en conmemoración de los 50 años de la masacre de San Patricio en la parroquia de la comunidad. Otras noticias, los trabajadores de FATE también le hicieron el aguante a Argentina. La fábrica de neumáticos, que se encuentra tomada desde febrero, se vistió de mundial con la ilusión de la cuarta copa y la restitución de su fuente de trabajo. ANCOM acompañó el partido y conversó con los trabajadores sobre las estrategias de lucha que seguirán cuando termine el Mundial. Interesante también esta perspectiva desde adentro de los trabajadores. Una propuesta para repensar los crímenes de la dictadura con perspectiva de género. El español David Serrano Blanquer presentó su libro Cuerpos Cautivos, Memoria Viva, en la ex-ESMA, acompañado por las sobrevivientes Miriam Lewin, Iris Avellaneda y Ana María Carey. Las particularidades de la represión a las mujeres en esos oscuros tiempos de nuestra historia. Último título de ANCOM, la IA no sabe de consentimiento. Alumnos del Colegio Nacional de Buenos Aires repudiaron con un ruidazo la difusión de imágenes de compañeras manipuladas con inteligencia artificial en un grupo de WhatsApp integrado por chicos del Nacional y del Pellegrini. Esto está pasando en muchos colegios y tiene mucho que ver con la época en que vivimos, plantea Ona Morgenfeld, vicepresidenta del Centro de Estudiantes. Amigues, estas noticias la pueden consultar ingresando en ancom.sociales.uba.ar. Ahora me vine en la web de agenciapresentes.org. Investigación, ¿cómo se construye la cura del VIH? ¿De qué hablamos cuando hablamos de la cura del VIH? ¿Qué revelan los casos de quienes lograron controlar el virus? En esta investigación, lo que sabemos hasta hoy, pero también los caminos de la ciencia, los gobiernos y los activismos para buscar la cura, en título principal en Presentes. También otras noticias. Nace el primer archivo vivo de la memoria afro-LGBTIQ+ en Argentina. Y si amplía un poco, dice que la iniciativa colectiva busca recuperar y transmitir las memorias de afrodescendientes y sus trayectorias de lucha en el movimiento LGBT. Amigues, estas noticias las encuentran en agenciaspresentes.org. Último medio que les comparto antes de ingresar en la tanda de este programa, ni gente sin casa, ni casa sin gente, dice el título de laretaguardia.com.ar. El viernes 19 de junio se realizó la marcha de las escobas en la ciudad de Buenos Aires. Participaron centenares de inquilinos, inquilinas y personas expulsadas a la intemperie. La organización estuvo a cargo de la coordinadora contra los desalojos y marcharon desde Avenida Corrientes hasta Callao en el edificio del Plata. Otro título más, 95 años de Elia Spen. Elia, madre de Plaza de Mayo, línea fundadora, cumplió 95 años, 95 vueltas al sol, pero miles de vueltas a la pirámide de Mayo cada jueves. Y una noticia más, aniversario de Che Papusa, el bodegón de madres víctimas de trata. La organización civil Madres Víctimas de Trata inauguró en 2025 un bodegón donde las sobrevivientes pueden sostener un trabajo en simultáneo que realizan el proceso psicológico y legal por el delito del que fueron víctimas. La retaguardia visitó el lugar que cumplió un año en abril. A mí es 8:31 de la mañana de este martes en la ciudad de Buenos Aires, hace 2.9 grados centígrados y ahora en onda corta nos vamos hacia una tanda y seguimos hasta las 9 de la mañana.
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0: 8:36 de la mañana, seguimos haciendo Onda Corta y somos más ya. Somos más en el chat de YouTube, que aparece Ernesto para decirnos buen día, frío, oscuro. Bueno, acá con Mailu pensábamos que ya está aclarando más temprano, ya el momento de que ella me abre la puerta ya hay un poquito más de claridad, así que se empiezan a sentir un poco menos oscuros los días, por lo menos por estos pagos, Ernesto. Acá estamos con el cafecito de la mañana, este repaso por la agenda alternativa está buenísimo, nos dice. Gracias a vos por estar del otro lado y también son bienvenidos que nos compartan algunos medios comunitarios, que nos digan, che, mirá, me interesa que lean esto cada tanto, así vamos ampliando y cada vez recorremos más ese tipo de noticias. También aparece Claudia a través de nuestro WhatsApp tribal que nos desea buen día y nos dice, vamos Argentina, con emojis de banderitas, vamos hoy a la 1:00 p.m. frente a Egipto. Y amplío el micrófono hacia la compañera Jimena Moquesh, quien está del otro lado, para compartirnos el reporte del tránsito. Buen día, Jime, ¿cómo estás?
1: Buen día, Emma, ¿cómo estás?
0: Bien, ¿y vos?
1: Bien, acá y aguantando el frío todavía, con estas mañanas frías, pero bueno, sabiendo que es un tiempo nada más.
0: Es un tiempo, ¿no? Y aparte hoy es medio que tiene la pinta de ser un mediodía laboral, porque después de lo que suceda en el partido, quién sabe lo que pueda suceder después, valga la redundancia. Y me imagino que por eso está todo el tránsito ordenado y tranquilo, porque todos quieren llegar a ver ese partido. Vos me dirás.
1: Sí, bueno, ¿qué podemos decirte? ¿Viste? Vos decís tranquilo y viste cómo es esto. También hay que tener en cuenta que ya empezaron muchas las vacaciones de invierno en muchas universidades, entonces hay ciertas líneas de colectivo que se nota la baja de gente. Hay que tener en cuenta también esa situación que baja un poco, no es tan notorio como vacaciones de invierno o vacaciones de verano escolares, pero ya se nota que empieza a haber una baja de tráfico. Por lo que es el servicio de subtes, está horario, trenes, el tren Mitre, Ramal Suárez, Bartolomé Mitre y Tigre está con demoras, y esto que vos comentabas al comienzo del programa, durante el fin de semana, el tren Mitre y el tren Sarmiento, ninguno va a funcionar por obras.
0: Ah, tampoco el Mitre.
1: El Mitre tampoco, yo tuve la posibilidad de tomarme el Mitre justo este fin de semana, y el Mitre a Tigre, que ya va funcionando bastante lento desde que se abrió, recuerden que todo el verano estuvo sin funcionar por obras, y a partir de que se abrió sigue funcionando lento. Se está viendo a los costados de las vías cómo están cambiando la madera por hormigón, están cambiando las vías, así que eso está, los durmientes, eso genera también las demoras, y esto que hay fechas en las cuales no va a estar al servicio público. Así que es un poco de obra pública que se viene haciendo en los trenes, pero bueno, también genera estos malestares que no se está teniendo acostumbrado el servicio últimamente.
0: Ni Mitre ni Sarmiento, entonces, para este fin de largo.
1: Exactamente, y recuerden ahora que están con demoras. Después, lo que es tránsito, está bueno comentar que la autopista de Lepiane se habilitó un nuevo ingreso desde Colectora Norte y Piedrabuena hacia General Paz, y los colectivos 56, 86 y 193 trasladaron sus paradas para que sea más cómodo para los pasajeros. Así que quienes estén en esa zona, estén atentos por dónde van a estar las paradas. También, bueno, recordar que autopista de Lepiane está teniendo demoras últimamente, lo que es el transcurso por ella, porque están haciendo obras. También en cuanto a lo que es el servicio de el transporte por autopistas, por ingresos a Capital Federal, hay un vuelco en Autopista Oeste en kilómetro 46, mano a Capital Federal, y la calzada está reducida. Y Buenos Aires, La Plata, como comentabas antes, continúa con la calzada reducida por obras por el nuevo cuarto carril en las zonas de Sarandí, Wilde, Bernal y Quilmes. Así que quienes transmitan, esto es mano a La Plata, quienes transiten esta ruta estén con atención. También, como todas las mañanas, les recordamos cómo se encuentra el estado del tránsito en por la mañana en los accesos, lo que es Camino Negro, General Paz, Richeri, Dele Piani, Acceso Este, Panamericana, Buenos Aires, La Plata, están circulando con demoras camino a Capital Federal, así que quienes transiten, ingresen a Capital Federal por estas zonas, estén con especial atención. Si vemos el mapita de la capital en este momento, se ve bastante tráfico en lo que es lo que son los ingresos de zona sur, especialmente Dock Sud, Barracas, Nueva Pompeya, son las zonas que se ven con más tráfico, Montserrat, San Nicolás, Almagro, toda esta zona sur, pegada al río de Capital Federal, es la que se ve, y como siempre también los ingresos, Acceso Norte, las partes de Núñez, Colan, Villa Urquiza y Flores y Floresta son las zonas que siempre hasta ahora en la mañana podemos ver que están más trabadas con el tráfico. Para cerrarte paso del informe del SAME, que como decías, viene una mañana más tranquila, se puede ver en principio, debe ser porque están todos pensando en el partido. El SAME no estuvo tan movido, hubo en Marcos Paz entre Asunción y Nueva York una colisión entre auto y moto, y el SAME ya está en camino hacia ahí, así que bueno, esperemos que se mantenga hasta el mediodía y pasó al mediodía tranquilo el tráfico, y bueno, con ansiedad, pero con ilusión, todo lo que se venga para ese horario.
0: Todos tiesos y quietos, sin moverse hasta que gire esa pelota a la 1:00 p.m. Excelente, Jimé, el reporte. Mañana charlamos de nuevo, a ver si sigue esta tendencia tranquila o se empieza a mover más.
1: Esperamos que sí, nos estamos encontrando mañana. Bueno, fin de semana largo, seguramente tengamos alguna información también de las rutas.
0: Muy bien, me parece clave para quienes puedan tener el privilegio de alejarse de la ciudad. Gracias, Jimé, un abrazo grande.
1: Hablamos mañana, hasta luego.
0: Jimena Moquesh, amigues, haciendo el reporte del tránsito en Onda Corta, y ahora nos vamos hacia las noticias internacionales.
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0: Momento de mirar el mapa global en el mar de medios que son. Vamos a repasar las noticias internacionales de distintos medios, valga la redundancia, también internacionales, para entender un poco qué está pasando allá fuera de nuestras fronteras. Y todo va a estar orbitando alrededor de la cumbre de la OTAN. Trump aterriza en Turquía para la cumbre de la OTAN. El presidente de Estados Unidos llegó a Turquía para una cumbre crucial, dice el presidente. Aterrizó en Ankara tras un vuelo nocturno desde Washington a bordo del nuevo avión presidencial Air Force One, donado por Qatar, que también ayer en la televisión estaba mostrando imágenes de la nueva nave de Donald Trump. También Macron viajó a Damasco, Siria, antes de la cumbre de la OTAN, y lo que reportábamos hace unos minutos es que había explosiones cerca de donde se encontraba el presidente francés. Acá CNN detalla que esta mañana se produjo una explosión cerca del Hotel Four Seasons, donde Macron se hospedó anoche. Otra explosión tuvo lugar junto al cercano Ministerio de Turismo, informó a CNN un funcionario sirio bajo condición de anonimato. Así que habrá bastantes novedades acerca de esta cumbre internacional. Otros títulos en CNN en español en cuanto a Colombia: De la Espriella, el presidente electo en las últimas elecciones, anuncia que derogará desde el 7 de agosto los principales mecanismos de la política de paz total. Anunció este domingo que desde el próximo 7 de agosto los principales mecanismos de la política de paz total del gobierno saliente de Gustavo Petro, y dispondrá reactivar todas las órdenes de captura vigentes contra integrantes de grupos armados ilegales. ¿Qué puede salir bien de esto? Nadie sabe. En su segunda alocución dominical como presidente electo, De la Espriella aseguró que el proceso de paz impulsado por Petro fue impunidad total, y afirmó que su gobierno desmontará las medidas que, según dijo, permitieron conceder beneficios a organizaciones armadas ilegales ilegales. Otros títulos más en CNN en español: hoteles de Cuba vacíos mientras la campaña de presión de Estados Unidos ahuyenta los turistas. Y también, en cuanto a Cuba, la red eléctrica de Cuba sufre un nuevo colapso. Amigas, pueden consultar estas noticias, estos titulares, en cnnespañol.cnn.com. Ahora estoy en la web de telesurtv.net haciéndose eco de lo sucedido, la situación en Venezuela. La presidenta Delcy Rodríguez visita campamento transitorio en Caracas, Venezuela, y Jorge Rodríguez llama a la Unidad Nacional para respaldar reconstrucción tras los terremotos. El parlamentario Jorge Rodríguez hizo un llamado a los ciudadanos y a las instituciones a sumarse a la convocatoria realizada por la presidenta en funciones en el marco de la atención de emergencia para acompañar el proceso de reconstrucción nacional tras los sismos que afectaron al centro y occidente de Venezuela el pasado 24 de junio. También Telesur TV reporta nuevos bombardeos de Israel en Gaza que dejan 6 personas asesinadas y 20 heridos. Al menos 1.072 personas han sido asesinadas por Israel y otras 3.463 heridas en medio de sistemáticas violaciones al alto al fuego vigente desde octubre de 2025 en la franja de Gaza. Vigente no tiene nada. Claramente el alto al fuego con esta cifra que sigue incrementando en muertos. También es importante mencionar sobre Gaza que Hamás informó que su principal comité de gobierno en Gaza ha sido disuelto tras 20 años al frente de la administración exclusiva de la zona. Según explicó el vocero del grupo, las competencias han sido transferidas ahora al Comité Nacional para la Administración de Gaza, el famoso comité técnico que se anunció a fines del año pasado, y los integrantes del grupo han dicho que Hamás ha cumplido con todo lo firmado, pero que ahora los mediadores deberán garantizar el cumplimiento del acuerdo con la otra parte, refiriéndose a Israel. Así que habrá bastantes novedades sobre cómo gestiona la administración de la zona este comité, compuesto sobre todo por tecnócratas, pero bueno, estando Estados Unidos en el medio, poco se puede esperar de una salida pacífica y sobre todo humanitaria en este conflicto. Amigues, la situación, las noticias en telesurtv.net. Ahora en la web de aljazeera.com, para ver si tenemos algunas otras novedades del mundo árabe, el título principal dice que el gasto en defensa y Ucrania encabezarán la agenda de la cumbre de la OTAN tras la presentación de acuerdos de ventas de armas. Este encuentro para el que ya están en su lugar Macron, que está más cerca en Siria, donde hubo bombardeos, y Donald Trump ya está en Turquía, donde ocurrirá esta cumbre. Explosiones en Damasco durante la visita de Macron, lo que sabemos, lo que hemos mencionado también. Y en cuanto a Irán, advierte a Trump, no habrá negociaciones para un acuerdo final si continúan las amenazas. Esto también, algo que reportamos día a día en Onda Corta, este tratado, este acuerdo por la paz en el que se da siempre en medio de amenazas e incluso ataques por parte de los países de las naciones que están involucradas, como Estados Unidos, como Irán, como Israel, atacando al Líbano. Último título de Al Jazeera: ¿cuál es la nueva administración de Gaza tras la disolución del gobierno por parte de Hamás? Interesante para hacer doble clic ahí. Ustedes pueden hacerlo ingresando en aljazeera.com. Y cerramos el aire de las noticias internacionales repasando la web de France24.com. Ampliando un poco lo que sucedió en Siria con estas explosiones en Damasco, dice que sacudieron Damasco este martes cerca de un hotel donde estaba previsto que se alojara el presidente francés Emmanuel Macron en plena visita a la Siria posterior a Bashar al-Assad. El Eliseo aseguró que el mandatario no escuchó las detonaciones y que su agenda continuó sin alteraciones visibles, incluida su reunión con el presidente presidente sirio Ahmed al-Sharaa en el Palacio Presidencial. Otras noticias también dice que Le Pen llega al tribunal para conocer la sentencia de la que depende su futuro político en Francia, un día crucial para la líder de la ultraderecha francesa, Marine Le Pen. El Tribunal de Apelación de París emite su veredicto en el caso que la halló previamente culpable de malversación de fondos del Parlamento Europeo al pagar a personal de su partido con dinero destinado a asistentes parlamentarios de la Unión Europea entre 2004 y 2016, entre un periodo de 12 años. Y la última noticia, también yéndonos un poco al lado deportivo de la Internacional, Mbappé condena como despreciables los insultos racistas de una senadora paraguaya. Kylian Mbappé condenó el lunes, ayer, a una senadora paraguaya por hacer comentarios racistas sobre él después de la victoria de Francia sobre Paraguay en los octavos de final del Mundial, y la calificó, el goleador, de despreciable y no digna de su cargo. Hay una respuesta a la altura de lo que se merece gente como esa en la política de nuestra región. Amigues, 8:51 de la mañana, vamos con un poquito de música ya, empezando a despedir este Onda Corta de martes. Escuchamos a Flora Martínez, Cielito Lindo.

tratan de resolver, por ahora sin éxito, el misterio de la onda corta.

parece importante que sepan, como esta nota de Página 12 que dice que el consumo crece solo cuando juega Messi. Según Sentia, las ventas de alimentos y bebidas en días de partido crecieron hasta 90% contra días comunes, y la crisis que se toma un descanso para ver a la selección argentina, una nota de Leandro Renou. En otros anuncios, bueno, vuelvo a repetir, y esto lo voy a hacer mañana también, línea Mitre y línea Sarmiento, desde el jueves hasta el domingo, inclusive los 4 días enteros, estarán sin funcionamiento por obras técnicas en el mantenimiento de las vías, así que hay que buscar alternativas de transporte público. Unos títulos más. Hoy se reúne la CGT, que plantea, hay algo nuevo, hay una novedad acá, que va a organizar paros a la francesa en agosto. Un estilo de huelgas similar al que instrumentó en Francia contra la reforma jubilatoria de Emmanuel Macron en 2023. Se coordinan paros por sectores y en forma secuenciada. O sea, una semana paran unos, la siguiente otros, hasta llegar a una medida nacional con todos. Así que también tendremos novedades desde la CGT. Por otro lado, el gobierno bonaerense citó a los gremios docentes a la mesa paritaria tras el paro de la semana pasada. Se les ofreció una actualización salarial del 7% escalonada, 5% en julio y 2% en agosto. El frente gremial se comprometió a analizar la propuesta y someterla a consideración de las bases. Otro recuerdo también, hoy José Luis Espert fue citado a indagatoria por el juez federal Lino Mirabelli en el marco de la causa que lo investiga por lavado de dinero. Así que también tendremos novedades sobre el ex candidato a senador por la provincia de Buenos Aires. Amigues, nos empezamos a retirar. Quédense prendidos al aire de FM La Tribu, el canal de YouTube Esto Pasa en La Tribu. Suscríbanse, likeen, comenten, que ya se viene Buen Día, Fin del Mundo. Si no, también nos pueden escuchar a través de fmlatribu.com o en el dial en la 88.7. Acá, en la ciudad de Buenos Aires, en el barrio de Almagro, 2.8 son los grados centígrados que hace, 85% la humedad, y la máxima de hoy será de 17 grados. 15, casi 15 grados más de lo que hace ahora, hará a la tarde, así que ojo con esos abrigos. Gracias Valentín Catalán por la operación técnica, Maylen Benítez en la producción, Jimena Moquesh en el estado y reporte del tránsito, también Soledad Vázquez tiene mucho que ver con la musicalización de este programa que empieza a sonar para despedirnos. Anto Rivero también es parte de este equipo, una nueva incorporación que estrenamos la semana pasada y hoy, esta semana, no podremos disfrutarla porque son los jueves con los estrenos de cine, pero esperaremos atentes a la próxima semana. Sin más, me despido, amigues. Mi nombre es Emanuel Coria. Quédense en el aire de FM La Tribu y, por favor, che, trátense bonito. Les dejamos escuchando a Dido haciendo White Flag.

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0: Esta hora y esta vez corté antes y me siento chill, que
1: Bien,
0: dure.
1: bien, bien. Del otro lado está. Ah, yo estoy morido.
2: Hola, capaz que
0: Ah,
2: ahí
0: está,
2: va.
0: ahí está.
2: Ahora sí. Es todo lo que dije. Las cosas importantísimas que estaba diciendo se mezclaron. Hay un cambio de cosas. Bueno, nada, nada importante estamos diciendo, saludándonos. Del otro lado del vidrio, ¿cómo dicen que les va? Bien, Hanna levanta 2 pulgares, Nehuen y Ramiro levanta uno, después lo
0: Uno y
2: cambia a
0: medio, uno y medio
2: cuernito,
0: Nehuen.
2: hace
0: Ramiro
2: saludito
0: no, no tiene
2: pasó,
0: pulgares.
2: Rama? Y lo bajó al pulgar. Pasó por todos las emociones.
0: Y está dura la vida para algunos.
2: Sí.
0: Yo, sí, yo un poco quiero el chisme, porque no sé, un lenguaje corporal de que algo pasó. Sí.
2: Pero ya
0: Pero
2: no
0: no.
2: hace,
0: Ah,
2: ya está
0: tiene
2: con
0: sueño, tiene
2: sueño, está con
0: sueño.
2: sueño. 7 de la mañana se levantó, un día de loco, la escuela, o sea, lo que es. Hablan entre preceptores, se entienden. Y bueno, desde acá intentamos, nos solidarizamos
0: Sí, los
2: también.
0: acompañamos en el
2: Porque
0: sentimiento.
2: bueno, un martes sin paro el día de hoy, así que llegan con otra forma.
0: Llegamos con otro cansancio, pero bueno, llegamos, que es lo importante. Peor hubiese sido no llegar.
2: Peor hubiese sido no llegar. Bueno, hoy tenemos un programa cargadísimo. Por lo menos gran parte del programa
0: Sí.
2: cargadísimo. Después no sabemos, como esto es así, esto te sorprende. Pero en brevísimos minutos, vamos a estar hablando con Verónica Giraldi, una de las trabajadoras despedidas del río, de Astillero Río Santiago, para que nos comente las acciones que están proyectando. Se viene por delante, se viene una campe. Hace rato no hay una campe en Plaza San Martín. ¿Qué? Diga, diga, diga. No, se arrepintió. Se arrepintió.
3: No, que tenemos un programa apretadito, cumplo esta doble función de ordenar el aire y a la
2: Gracias,
3: vez
2: porque acá
3: operar.
2: somos un bardo.
3: En unos minutitos nomás estamos ya en comunicación, casi que la tenemos enganchada a
2: Ah.
3: Verónica para conversar en un toque, así que nada, esténse atentes, ahí es una lucha que ya viene de hace un tiempito y bueno, están ahí también tomando otras medidas para exigir la reincorporación.
2: Así que sin mucho más preámbulo, vamos a unas cositas importantes antes de ya ponernos a hablar con Verónica. Hay sorteo, como cada programa,
0: Hay un
2: estamos
0: sorteo, sí.
2: sorteando.
0: 2 entradas para el recital de Recreo Uruguayo, que es este viernes en el segundo turno de Casa Unclan,
2: Qué tarde.
0: que es como un agujero de gusano donde vos entras a las 0 horas y no sabés a qué hora toca tu banda, pero es hermoso y se pasan cosas espectaculares. Y hemos conseguido, después de una gran labor de producción y del Club de Fans Oficial de Recreo Uruguayo, 2 entraditas para vivir el quinto día de El Recreo Uruguayo. Una Divino. celebración hermosa donde otras bandas vienen a hacer temas de Recreo Uruguayo, viene una banda de Montevideo, viene otra banda platense, así que va a estar buenísimo. Tenemos esos premios y tenemos una consigna muy importante, porque escuchando un tema de Recreo Uruguayo que se llama Vive, Ríe, etcétera, pensamos en preguntarle a nuestra audiencia cuál es la frase motivacional que los pone más del orto. Algo que cuando vos estás un poco bajón, de capa caída, viene ese amigo espiritual, ese amigo que leyó Osho, ese amigo Ravi Shankar.
2: Cacheta soy.
0: Exacto. ¿Y qué es lo que te dice que a vos te detona ganas de agarrar a Ravi Shankar y acogotarlo con sus propias túnicas? Esa es la consigna.
2: Así que pueden mandar sus audios, saben que si mandan audio, doble chance al 221-2025-275. Si no, contesten por las redes, pero nos gusta escuchar sus voces.
0: Sí.
2: Y ahora.
0: Cuando. Ah, perdón. No, cuando se puso de moda el Keep Calm and. ¿Se
2: Keep
0: acuerdan?
2: Calm.
0: Keep Calm and no
3: Sí,
0: sé
3: come
0: qué.
3: pizza.
2: Ah.
0: Esa me costó.
2: No pasé por
0: Mirá que
2: ahí.
0: yo en general sí soy como bastante Mariana, soy bastante esa amiga, me merezco ser acotado con una túnica, digo, como tampoco.
2: Mirá lo que estamos descubriendo.
0: Hermoso. Un poquito, un poquito. No, no tipo. La peor, la que no es Ravi Shankar, pero como, ay, no, porque necesito descansar mi energía. Bien. Bueno, vayamos pensando cuál es individualmente
2: Ya me estoy
0: acá
2: poniendo.
0: la frase que
2: Se está
0: desata
2: poniendo.
0: nuestra furia. Y a quienes nos están escuchando, pueden participar por el 221-2025-275 o en @radionautafm. Y ahí nos cuentan cuál es esa frasecita motivacional que los desata, que les desata una crisis antimotivación.

0: Y vamos a la entrevista.
1: Y ahora sí, sin decíamos, ya estamos en comunicación.
2: Ya casi estamos.
1: Ah, vamos, bueno, está todo desordenado. Me desordenan todo. Me desordenan. A mí
2: me voy a tomar un trago de birra y mientras, ¿por qué?
1: Estamos de celebración. Fue el cumpleaños de Carolina Torres.
2: Sí. Happy birthday.
0: Se escuchan los aplausos.
2: Feliz cumple, carito.
0: Estamos de celebración tomando una bebida espirituosa mientras intentamos hacer la comunicación. Pasa que Nehuen empezó con la bebida espirituosa antes.
1: Pero así es cosa, me marea. Tengo después para hablar sobre la consigna muchísimo, pero antes, para inspirarnos, vamos a escuchar Vive, Ríe, Etcétera, de Recreo Uruguayo.

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8: Y ahora sí, 11 minutos pasan de las 7 y como decíamos al comienzo del programa, mañana se está convocando a un acampe frente a Casa de Gobierno en la Plaza San Martín por el reclamo para la reincorporación de dos trabajadoras que han sido despedidas del astillero Río Santiago. Ellas son Victoria y Verónica y estamos en comunicación con Verónica Giraldi para que nos cuente la situación que vienen atravesando y sobre todo el plan de lucha que tienen por delante. Hola Verónica, ¿nos escuchás?
9: Hola, buenas noches, ¿cómo están?
8: Bien, acá Pablo, Nadia y Caro te saludan. Primero preguntarte, sabemos, los despidos llegaron a principio de año, el 3 de junio llega otro de los despidos como algo bien simbólico y se da en una situación muy irregular. Si nos querés contar brevemente cómo son esos despidos y cómo de ahí en adelante se viene llevando la lucha para la reincorporación de ustedes dos.
9: Claro, bueno, sí, a mi compañera Victoria la despiden en el mes de enero. Fue en el medio de que la fábrica estaba en una lucha muy importante por lo que era, bueno, salarios y laburo en sí. Y por inversión tecnológica y demás. Fue justo en el medio de ese marco donde a mi compañera la despiden en enero. Donde, bueno, por asamblea general, por asamblea de sectores, asamblea de género, bueno, donde se vota su reincorporación por unanimidad en la fábrica, en el medio de que estaban en la lucha, más de una forma media extorsiva, dijeron que, bueno, cuando se levantaba la medida de fuerza que había tomado la fábrica y puntualmente su sector, que es un sector muy grande, que es soldadura, ahí iban a rever para moverse para hacerla ingresar de nuevo, que ahí en ese momento se iba a hacer presente el gremio, cosa de que esa medida ya se levantó hace meses y todavía eso no pasó. Mi despido fue en mayo, me llega el telegrama de despido, recién el 3 de junio, justamente. Nos acercamos al Ministerio de Mujeres y Diversidad, en la mesa de entrada, hicimos nuestro reclamo correspondiente, fuimos, bueno, a otra parte, otra sede, donde planteamos cómo había sido todo el suceso, de las formas irregularidades y demás, donde, bueno, la verdad nos quedamos muy conformes por la respuesta que tuvimos, nos dijeron que iban a interceder, que se iban a hacer presentes. Bueno, nosotros la verdad teníamos una esperanza, o sea, importante en eso. Cosa que eso pasó. Después, bueno, nos acercamos al Ministerio de Trabajo porque nosotros íbamos a ir a Gobernación y en el medio de eso, bueno, nos llama justamente el día anterior a hacer la movilización al Ministerio a Casa de Gobierno. Nos llama el Ministro Cejas justamente y nos dice que queríamos, que nosotros estábamos esperando la respuesta del Ministerio de Trabajo, pero nos las habían negado al no tener representación gremial. Pero bueno, nos daban informalmente una reunión al siguiente día a las 10 de la mañana, por lo que retrocedimos con estar en Casa de Gobierno.
8: Claro.
9: Fuimos al Ministerio de Trabajo. Ellos accedieron a tener la reunión con nosotros, entonces nosotros accedimos a no movilizar ese día a Casa de Gobierno. Y donde ahí, bueno, nos volvieron a decir lo mismo, de que nosotros teníamos que estar con nuestra representación gremial, ya que la denuncia la tiene que hacer el mismo gremio. en ese momento llaman, ahí mismo, llaman al gremio, bueno, y les dicen que estaban esperando la reunión que iban a tener desde el Ministerio de Mujeres y Diversidad con la empresa. Esa reunión pasó, pero lo único que ellos se fijaron es si se había activado el protocolo, cosa que nosotras nunca negamos, que se había activado el protocolo, y que nos habían dado la licencia correspondiente. Sí, eso pasó. O sea, volvemos a ratificarlo, o sea, nunca negamos eso. Lo que sí estamos diciendo que eso no fue suficiente, que no se hizo los seguimientos correspondientes, y no, que no pudieron ligar de que las cosas que nosotros atravesamos posteriormente tenían que ver con las secuelas de lo sucedido. Nosotros queríamos que tengan una visión de género, como debería ser, y que puedan ligar esas cosas. Porque hubo varios problemas de salud mental y demás, tratamientos largos, cosa de que no se tuvieron en consideración ni en cuenta. Nosotros queríamos que el ministerio tenga esa mirada y que la lleve hacia la fábrica, cosa que no sucedió. Entonces todavía estamos apelando a que haga el reclamo correspondiente, la denuncia correspondiente en el Ministerio de Trabajo, como nos las han pedido en el ministerio y como nos corresponde también, porque si nosotros tenemos un sindicato, tenemos una condición gremial, se defiende cada despido, incluso en nuestro convenio colectivo de trabajo, o sea, tenemos la defensa gremial ante cualquier caso de esto, cosa que nosotros todavía no pudimos hacer uso de nuestros derechos. Entonces seguimos apelando a que se hagan presentes.
8: Claro, por un lado está el gremio que no presenta la denuncia, no está haciendo el acompañamiento. Por otro lado, el Ministerio de Mujeres y Diversidad, que solo al decir, bueno, se aplicó el protocolo y ya, digamos, no problematizando en la empresa, la dirección de la empresa, bueno, ¿qué implica aplicar el protocolo o qué cosas se tendría que rever en la situación particular de ustedes, digamos? Es una doble batalla ahí.
9: Claro, o sea, son dos cosas... completamente que a nosotras nos están intercediendo en este momento, porque por un lado lo que es gremial, que a nosotros nos corresponde, porque tenemos delegada de género, porque tenemos un gremio que es fuerte como ATE, que bueno, como nosotros somos oposición, creemos que es por eso que no nos están defendiendo y que no están midiendo a todos con la misma vara. Eso es por un lado. Y por el otro lado, la empresa, o sea, si bien se aplicó el protocolo es muy pobre porque está todo... ¿cómo te puedo decir? Son pocas las personas que están, no hacen los seguimientos correspondientes, tendrían que haber hecho seguimiento, nos tendrían que haber llamado, nos tendrían que haber citado, tendrían que haber hecho un seguimiento, no es, bueno, listo, vos volviste a tu trabajo, te tomaste la licencia y acá terminó todo. O sea, nunca pudieron ligar que las situaciones problemáticas que tuvimos después fue a causa de eso. O sea, en mi caso incluso yo, o sea, terminé en una guardia psiquiátrica, o sea, cosa que no lo estaba contando mucho, que muchos no lo sabían, o sea, más allá de la empresa, porque yo presenté absolutamente todo eso en la empresa, lo hablé incluso con la psiquiatra y demás, y eso no lo pudieron ligar, no lo pudo ligar el ministerio, no lo pudo ligar la misma gente del protocolo, no lo pudo ligar la empresa, ni siquiera lo que es enfermería, o sea, eso es terrible. O sea, porque eso, a ver, 2 + 2 = 4, si pasó esto y todos los problemas arrancaron a partir de esa fecha y empiezan a haber irregularidades, tenés que ligarlo eso. O sea, yo creo que cualquier persona se daría cuenta de eso. O sea, y más como se supone que están preparados para el lugar que están ocupando, lo tienen que hacer. Tuvieron que haber seguido ese protocolo, no termina en una licencia. A mi compañera en un momento le dijeron, bueno, pero si vos ya tenés una perimetral hecha, ¿cómo que esta persona se volvió a acercar? O sea, hay un montón de femicidios habiendo perimetrales incluso. O sea, yo con perimetral y todo, tuve un montón de problemas, incluso se ha como cuestionado nuestro caso de violencia de género. O sea, ahora hoy todos inventan que es violencia de género, porque hoy... en muchos casos lo cuestionan, y la verdad, en el 2010 a mí me tocó perder a mi mamá a manos de un femicida. O sea, cosa que hoy es la primera vez que lo estoy diciendo públicamente. A mí en el 2010 me tocó perder a mi mamá con 16 años por un femicida. O sea, realmente, o sea, una persona puede creer que con algo así, atravesando eso, uno puede llegar a mentir con una violencia de género o algo por el estilo. O sea, es algo... que te atraviesa de una forma impresionante.
10: Terrible.
9: O sea, y Sí, no, es terrible y te indigna todo porque, o sea, hoy dice no, porque las feministas inventan, porque las feministas es esto, porque las feministas es el otro. Hoy toco justo eso porque, bueno, es la primera vez que lo digo públicamente. Sinceramente, la primera vez que lo digo con ustedes. Entonces, bueno, son cosas que dan bronca, que te atraviesan, que te digan esas cosas. O sea, que son cosas, o sea, que son muy sentidas, que llevan una larga recuperación y todo. Cuando te estás recuperando, te topas con otra persona, con la persona que, bueno, que uno decide tener hijos, en mi caso, que, bueno, después terminó siendo una persona violenta, manipuladora y demás. Cosa, bueno, que después terminé en denuncias perimetrales y demás, después de años de estar separada, terminé haciendo eso porque uno minimiza las cosas, no lo quiere contar. Uno cuando se anima que después te pongan en tela de juicio o no cumplan las cosas como tienen que ser, la verdad duele.
10: Sí. Acá Caro te habla. Quería preguntarte, más allá de la situación personal, que, o sea, pedirte que nos cuentes en cuestión del acompañamiento de las distintas organizaciones, la movida que están organizando para mañana, que involucra muchos colectivos artísticos, como que nos pongas al tanto un poco de cómo va a ser la movida para poder invitar y para poder seguir acompañando y visibilizando sobre todo.
9: Y bueno, el día de mañana, a partir de las 10 de la mañana, vamos a hacer un acampe de 24 horas, en la que, bueno, vamos a hacer asamblea feminista, vamos, bueno, asambleas también, llamamos a todos los sectores que vengan, que se acerquen, porque si bien, o sea, nosotros estamos haciendo una movida por nuestra reincorporación, el patrón es el mismo, es en la provincia de Buenos Aires, es el que está ajustando y demás, y es la persona también que es fundamental en todos los despidos que están habiendo.
10: Sí, porque además
9: en la provincia
10: está bueno recalcar que Astillero sigue siendo una de las únicas empresas con puramente estatal, digamos.
9: Sí.
10: Entonces,
9: sí, sí,
10: digamos,
9: y también es un reclamo nuestro el tema de que justamente la persona que en su momento estuvo sentado al lado de Macri Vidal es la misma persona que hoy está ocupando un sillón y que hoy nos está despidiendo, está firmando los despidos. Entonces no es un dato menor ese, que justamente el ajuste venga desde adentro.
10: Exacto.
9: Con las personas que estuvieron al frente en ese momento.
10: Bien. Sí, sí, sí. Está bueno remarcar esto, ¿no? Porque por ahí se dice empresa o se menciona como empresa y es 100% estatal, lo que quiere decir que ni ellos, o sea, ni el Estado mismo no adhiere a sus propias políticas que tienen que ver con género y con derechos laborales.
9: Sí, tal cual. Por eso nosotros decimos en la provincia de Buenos Aires, donde se llenan la boca hablando de que es un escudo contra la violencia, que hacen campaña con los protocolos, con el ni una menos, con el hermana yo te creo, y así un montón de cosas, como ni una menos sin trabajo y demás. Después son los mismos que cuando vos le vas a hacer el reclamo se lavan las manos. Entonces decís, ¿entonces qué? ¿Venís para la foto, para la campaña? Entonces, ¿en qué quedamos? O sea, la verdad, eso también da muchísima bronca, da impotencia, porque, o sea, uno se va a marchas, etcétera, etcétera, por todos los derechos que vamos consiguiendo, y después en el momento que nos tienen que representar queda en una campaña.
11: Totalmente, y después la juegan también sí, a cansarte, a hacerte sobreexplicarte, sí. Te quería preguntar también respecto, decías que en el acampe van a hacer asamblea feminista, quería saber si eso es algo que surge para el acampe o es algo que está sucediendo regularmente, cómo se conformó ese espacio, si es que es como un espacio consolidado.
9: Sí, vamos a hacer lo que es asamblea feminista, también, bueno, asambleas de varios sectores de trabajo que se van a estar acercando. Va a haber jornada de artistas, donde va a haber jugoteca, donde va a estar la posta de salud y cuidado, donde también, bueno, van a haber varios artistas que, bueno, van a estar cantando y demás, como para visibilizar más la situación. O sea, va a haber micrófono abierto, va a haber de todo un poco con respecto a eso, o para eso, y visibilizar más la situación.
8: Verónica, te agradecemos el tiempo, la comunicación, y nada, mañana estaremos ahí acompañando desde Radionauta, también seguramente desde otros medios comunitarios que son los que vienen cubriendo la lucha que vienen llevando adelante, así que nada, nos encontramos mañana ahí en Plaza San Martín.
9: Bueno, muchísimas gracias.
8: Un abrazo. Hablábamos con Verónica Giraldi, una de las trabajadoras despedidas de Astillero Río Santiago. Mañana a partir de las 10 de la mañana, Plaza San Martín, frente a Gobernación, 24 horas de acampe, con de todo, asamblea, jugoteca, posta de salud,
10: sí,
8: artistas en vivo.
10: Acampe is back.
8: Acampe is back. Acampe is coming, the winter is here, acampe chu. Acampe chu, acá estamos. Lindo, hace rato no vi un acampe. Recuerdo acampe de Astillero Río Santiago, en Plaza, sí, San Martín, el de Mafisa. Largo, sí, acampe el de Mafisa. Qué viejo se pone uno, ¿no? Oh, eran otros tiempos. Che, ¿sabés qué estaba pensando antes de esto, ¿no? Venía pensando en lo de la consigna, que estuvo muy bien la producción pensando una consigna en referencia a una canción de Recreo Uruguayo. Tenían otra opción también.
10: Sí, teníamos otra opción.
8: Y estuve como una catarata de opciones, como que no paraban de aparecerme opciones de si tuviste un amigo mamotreto.
10: Sí, que
8: ¿quién no tuvo un amigo mamotreto? ¿No?
10: ¿Cómo?
8: Un amigo mamotreto. Consignas inspiradas en canciones de Recreo Uruguayo.
11: Ajá. ¿Qué es un amigo mamotreto?
8: Y el amigo que estaba todo, era buena onda, estaba todo bien, tiraban la mejor amiguita, algún que otro beso en el baño y de repente se hizo al tocobaño. Ese, todos tenemos un amiguito, sí, que se cobañó. Sí. Después pensaba otra. De en qué cosas te sentís que vivís como en el Daytona, que te quedás sin tiempo.
10: Claro,
8: ¿no? Hay muchas, sí, hay relaciones, son mis carreras, sí, universitarias, por ejemplo. Y bueno, obvio, ¿quién te calienta como John?
10: ¿Quién te calienta como John?
11: ¿Quién es John?
10: Un abrazo termodinámico.
8: Claro, de los Caballeros del Zodíaco. Esa era para quemar gente, esa, sí, era buena.
11: Esa era una buena consigna.
8: Una buena consigna la podemos dejar para otro
11: esa
8: momento.
11: Hay que tirarla en primavera, porque ahora estamos.
8: Pero no,
11: como,
8: ahora necesitas un abrazo termodinámico.
11: Pero
8: incestuoso, porque Johnny y yo eran hermanos, ¿no? Pero. ¿O no eran hermanos? Sí, tenían. No, no eran hermanos, era el otro.
11: A Javier
8: Milei
11: le gusta esto.
10: Like.
8: Era Fénix, era el que creció con. Ahí se me mezclaron.
10: Sí, también pensábamos en hablando de Recreo Uruguayo, pensar si te diesen la oportunidad de decir, bueno, mañana tenés un recreo, ¿cómo sería ese recreo, por ejemplo?
8: Ah,
10: ¿cómo sería tu recreo ideal? Sí, había muchas opciones porque es una banda muy buena.
8: Pero no, la única válida por la que realmente participan por las entradas es qué frase motivacional te pone del ojete.
10: Exacto.
8: O sea, cumple todo el contrario, todo, no. Digamos, el objetivo contrario.
10: Sí.
8: No, uh-huh, te ayuda como si sucede conviene. No, boludo, te acabo de decir que me pasó algo mal, que estoy para el ojete, que no sé, claro, cómo mierda voy a salir de esta. Si sucede conviene, amigo. ¡No! No me conviene, no, un carajo que haya, no, sucedido esto en, uh-huh, este momento.
10: Jamás. Total. Me conviene quedarme sin trabajo.
8: Claro.
10: No me conviene haber perdido el micro toda la semana. No, bueno, existe la oportun crisis, además.
8: Ya me estoy poniendo.
10: Nos estamos violentando.
8: De los pelos.
10: Es más, si hubiese un Ravi Shankar, ya estaría cogotado acá.
8: Sí, estoy esperando si alguna de las frases le gusta a nadie, como para enojarme del todo. Sí. Dijo que era. Pero está meta papita.
11: Y a mí, y la verdad que me molesta, hermana, te creo en espacios donde nadie te cree y te va a dejar como.
10: Claro.
11: Bueno, nada, lo que decía la compañera hace un rato. Como que ya esto, eso me genera furia real, claro, a esa altura.
10: Bien, y ustedes pueden ir pensando esas frases motivacionales que les hacen saltar la térmica y mandar un mensaje a @radionautafm, que hay una cajita de preguntas donde pueden responder, o por una doble chance para ganarse las entradas para ver a Recreo Uruguayo este viernes, pueden enviar al 221-2025-275 y el audio tiene eso lindo de que escuchás a la persona con el sentimiento ahí a flor, sí, de piel.
8: Queremos que se enojen cuando,
10: sí,
8: lo digan.
10: Sí, queremos que
8: vale
10: recuerden.
8: Sí. Si se enoja, vale triple.
11: Furia vale triple.
8: Sí.
11: Sí.
10: Queremos escuchar el enojo.
8: Y escuchamos, mientras tanto, las papas de. Ruido de papas en el micrófono.
11: Es que a veces me re, pero con la boca llena.
8: Y mestizaje de escape.

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4: Hola, amigues. ¿Cómo les va? Camarula. Mientras lavo ropa, mando este audio para participar. Una frase que me pone bastante del orto cuando te está pasando toda y te dicen, lo peor ya pasó. ¿Vos qué sabés, Mabel? ¿Qué va a pasar después? Déjame sufrir y paranoiquear en paz.

0: ¿Tiene verdad? ¿Tiene verdad? ¿Qué sabes? ¿Qué
1: totalmente
0: sabes? ¿Qué y además, si ya pasó, pero uh-huh. yo estoy en una. ¡Deja!
2: No digas nada. A veces la gente cree que tiene que decirte algo obligatoriamente. Se sienten ese compromiso, ¿viste? Le contás un problema y ellos que, uy, esta me está pidiendo algo. ¿Y qué se les ocurre?
0: Una frase
2: de motivación. Ven
0: la, buscan la taza más cercana y...
2: Claro.
0: No, tranqui. A veces uno solo necesita un oído.
2: Ser escuchada, sí, claro. A veces
1: ¿quién
2: solo
1: dice
2: se
1: aparte
2: eso?
1: Que el sufrimiento tiene un arco así que sube y después baja? Después,
0: no, claro. Capaz, no. Se meseta, a veces se meseta.
1: A veces no tiene techo.
0: Mi sufrimiento puede romper techos. Sí, síganos mandando porque encima como que nos enoja.
2: Te hace enojar más.
0: Me hace enojar.
1: Me gustó cómo lo contó, qué tarde que lava la ropa, o es de antes el audio.
2: Y es docente, pobrecito. No,
0: ahí va. Solidaridad de clase empieza entre preceptores, docentes.
1: Eso, las frases motivacionales, docentes, viste, de pronto llega el día del docente y te regalan una lapicera sobre cómo... Te tiene que ser todo apasionante, tenés que ser todo el tiempo paciente y se te está cayendo el techo. O sea, les pibis la están pasando re mal, qué sé yo, como eso. Eso me ha pasado mucho, como frase motivacional docente, sí. Muy como romantizadora sí. Y estás como bancando un montón de cosas.
2: Entran todas, en el Día de la Mujer, el Día de todo, hay una frase estúpida para poder ponerle a la lapicera que te van a regalar. Y encima, como vos no tenés plata para comprarte una lapicera, porque sos docente, la tenés que usar y leer todos los días.
0: Amo mi trabajo.
1: Algo estúpido sobre todo.
0: Amo mi trabajo.
2: No, hay una que usan, que para mí la usan como un speech, porque tipo googlean frases sobre educación, y la de Paulo Freire, que está buenísima, que es la educación no cambia el mundo, cambia a las personas que van a cambiar el mundo, y te la... ponen ahí en la cartelera o en la taza y vos decís, no, pero nada de lo que está sucediendo acá adentro está cambiando
0: Pablo
2: algo, Mabel.
0: Pablo se está revolcando sí. En su tumba con el sistema educativo
2: sí, tradicional.
0: Tradicional bancario. Vamos acomodando el estudio porque va a haber una invasión.
2: Sí, tenemos visitas.
0: Tenemos visitas varias. Me voy corriendo.
1: A ver.
0: Qué bueno tener ruedas en la silla, porque
1: no
0: fue un movimiento...
1: Sáquenme las papitas porque hago el ridículo todo el... Saca. Estoy empujando la bolsita.
0: Estaba pensando en otra que tiene que ver con el trabajo, en esto que a veces te hacen la de...
1: un trabajo que ames y no tendrás que trabajar ni un día de tu vida. No,
0: ¡Mentira! Por vas a trabajar fucking días de tu vida todos. Entonces, todas esas frases, nada, que queden en los audios que ustedes nos manden, participen, así se pueden ganar estas dos entradas para el quinto día de recreo uruguayo. Y ahora sí, luego de todas las movidas de sillas y micrófonos, les damos la bienvenida. Nos acompañan Joel y Luis, partes de el colectivo, la asamblea de talleristas de Olga Vázquez, y Martín entra también al estudio, que están aquí para contarnos un poco cuáles son los talleres que... Me fui y volví. ¿Cuáles son los talleres que se están dando en el Olga? ¿Cómo uno puede participar? ¿Qué cosas tienen para compartirnos?
3: Hola, ¿cómo están? Gracias por la invitación.
4: Hola, ¿qué tal? Luis acá. Mucho gusto a la audiencia.
0: Les pedimos que hablen lo más... Estamos medio acá, muchos para pocos micrófonos, pero lo más cerca del micrófono posible.
4: Perfecto. Buenísimo. Bueno, Joel, cuéntanos. Joel trajo...
3: Machete.
0: ¿Quién? Claro.
3: Yo tengo el machete. Ahí. Nuevos, así que bueno, vamos a contarles un poco acá los talleres que están sucediendo en el Olga, este colectivo que... ¿Hace cuánto que existe este colectivo dentro del Olga, Luis?
4: Bueno, el colectivo existe desde que existe el Olga. Lo que pasa es que el Olga tuvo una historia de algunas separaciones y entonces también el colectivo de talleristas sufrió esas separaciones, ¿no? Pero bueno, se achicó, se aumentó varias veces y ahora en esta nueva gestión, que estamos desde que, qué sé yo, será el 2011, 2012, estuvimos convocatorias. Todos los años hacemos una convocatoria, dos convocatorias por año, para incluir nuevos saberes. Y bueno, ahora estamos con los talleres que ahora me gustaría que los menciones vos, porque los tenés escritos, porque no me los acuerdo.
0: Es bueno el machete, porque puede fallar la memoria en un momento.
5: Puede fallar y falla mucho. Justo ahora, bueno, también es un momento.
6: De memoria podrían hacer.
5: Es un momento donde se abre la segunda convocatoria del año, acá a mitad de año, para personas que se quieran sumar, ya que estamos, pasamos esa información, que tenemos un formulario donde se pueden mandarnos ahí en el Instagram, me encuentran, uh-huh. El Instagram es talleres.olga, y ahí encuentran un formulario donde hacemos un primer acercamiento a las personas que quieran sumarse con algún taller, algún conocimiento que quieran compartir.
6: Es muy claro, muy simple, así que nada, está, es bien fácil.
5: Muy fácil de llenar. Bueno, talleres, acá hago una primera pasadita, después cualquier cosa, profundizamos en alguno. Taller de guitarra, taller de teatro para niños y para adultos, taller de títeres, con compañero acá presente, taller de danza folclórica, de alambrismo, de carpintería general y reparación de tambores y tecnología, uso de tecnología para adultos. Y hay un taller, querés comentar, Luis, ahí el taller de que va a suceder ahora el sábado, los próximos sábados 11 y 25, que es un taller especial.
4: Sí, es un taller intensivo que dura de 9 a 12, porque estamos haciendo un hermanamiento entre el Olga Vázquez y la Invisible de Málaga, que es una orga parecida, que tiene un perfil. De hecho, hay talleristas del Olga que están dando talleres allá. Y este taller que vamos a hacer los sábados, estos dos sábados, es un poco para articularnos con la gente de la Invisible. También va a entrar la gente de la LADI de Cuba, que es la oficina de diseño, la ONDI, es la Oficina Nacional de Diseño de Cuba. Los hermanos cubanos están pasando un momento muy feo y nos parece que es una buena oportunidad para que se note que la sociedad tiene que gobernarse por sí misma.
1: ¿Y en qué consiste como este encuentro? ¿Cómo lo piensan? Había visto algo y está buenísimo. Como sí, porque era como, ay, ¿qué es esto? Quiero saber un poco cómo lo piensan, así como un conversatorio, de qué manera.
4: Sí, la idea es que sea un taller. O sea, yo voy a traer algunos conceptos y otros compañeros también. Va a entrar gente, como te decía, desde Málaga, contar cómo es la experiencia de la Invisible, que también es una experiencia de resistencia. Ellos están también en una casa ocupada, que están permanentemente tratando de sacarlos. Y vamos a dar un poquito de teoría de cómo es, cómo funcionan los sistemas, teoría de sistemas sociales, y eso el 11. Y ya después el 25, y un trabajo práctico, ¿no? Es decir, bueno, uh-huh. ¿Y cómo hacemos, cómo aplicamos esta teoría a nuestros casos? Y el 25, con todo eso, vamos a tratar de armar proyectos internacionales, donde uh-huh. Trabajemos juntos los distintos países.
5: Sabes que acá veo que me olvidé de un taller, que es taller de samba reggae, que es taller de
7: los miércoles.
5: Los miércoles, ella lo sabe todo el Olga, ¿sabe?
0: Claro, porque suena, se escuchan los tambores, están muy bien, suenan con mucho ritmo, mucha fuerza.
5: Miércoles 17:30 y sábados 14 horas. Ya que estoy mencionando este taller, acá la compañera Belén me pasó información de que no se necesita ni instrumento ni experiencia previa en este género, que se pueden acercar acá a aprender desde cero.
0: ¿Tiene alguna pregunta? Yo tengo una pregunta por un taller.
1: Yo tengo una pregunta, pero no sé si hacerla, porque por ahí terminó el taller.
0: Pero lo nombraron en los talleres que recién.
1: No, pero vi un flyer hace poco.
0: Puede
1: ser. ¿El de Huerta terminó?
5: El de Huerta terminó, lamentablemente terminó.
0: Era de estación.
1: Bueno, hagan como esta. No sean como yo. Porque
0: si
1: me
0: quería flyer,
1: anotar y ahora terminó, y probablemente
6: ahora comienza una nueva inscripción, así que es el momento que te inscribas.
1: Bueno, ahora voy a tener que venir al de Huerta, porque
6: esa
1: hice toda
6: de
1: esta
6: encuentro.
1: Intro. Sí, sí,
5: hace
1: sí.
5: Que tus sueños florezcan. Taller de Huerta, ese
0: eslogan. No paran de salir buena frase con Taller de Huerta.
5: Hay que darle una huerta de rosca.
8: Ahí va, quedo ahí.
4: No te agotates.
1: Espectacular. Una mejor.
8: No,
1: que
8: para. ¿Qué tan adulto hay que ser para el taller de tecnología para adultos? ¿Y cuál es la idea? ¿Cómo está?
5: Bueno, por ahí no hay edad para tener conflictos con la tecnología, creo. Así
4: levanta
5: que
4: la mano.
5: Levanta la mano acá mi compañero y se inscribe. El primer alumno. Así que, no sé, adultos.
8: ¿Y cuál es la movida? ¿Redes?
5: Sí, en un principio sería ver las herramientas que tiene WhatsApp en un principio, ¿no? Como todo esto de crear un grupo. Siento que voy a ser una generación de influencers adultos. Yo pienso así, ¿viste? No. Pero esto, las herramientas que tiene el WhatsApp, crear un grupo, quizás hacer una encuesta. Acá la necesidad primera de mi compañero que me propuso
4: mi ignorancia te la propuso, no yo.
5: Bueno, eso, ver las herramientas que tiene WhatsApp en un principio y después

0: Gmail, ¿no? Gmail y todo el universo Gmail, de poder compartir un archivo, poder guardar notas. No te digo que va a ser una hoja de cálculo, capaz que es mucho, pero que esté la posibilidad, ¿no?, de cómo acceder a todo ese universo.
1: Pero cortar esa brecha que hay, que parece que es muy imposible de salvar para quien no ha sido criado en estas lides, ¿no? Que parece que es cada vez más, todo es a través de internet y redes sociales, y hay como una, como si no fuera suficiente con el aislamiento al que están sometidos la tercera edad y esos grupos, encima ahora se agrega este, así que acá nuestro héroe va a solucionar.
0: Y lo importante era...
2: El ANSES te hace inscribirte por internet.
0: Claro. Y lo importante es generar un espacio, me parece, de presencialidad ante esta problemática. Como que no quede solo en la virtualidad, sino que nos podamos encontrar con las personas que les interese esto, que tengan estas inquietudes, y también por compartir un mate, y vernos las caras y escribir en un papel también, y por qué no dibujar y, bueno, hacer cosas que hacemos las personas cuando nos encontramos, reírnos y, bueno, esas cosas
1: juntos
0: que no se van a perder nunca.
3: Pregunto por si nos está oyendo alguien que tal vez tiene ganas de dar un taller. ¿Hay alguna limitante, tipo, no, un taller así no? Digo, espacialmente, ¿les ha pasado que vengan con una idea de un taller muy extraño que no se puede llevar adelante? ¿O se busca la forma, todo taller es potencialmente posible?
0: Estoy haciendo memoria.
2: Se nos ha presentado, por ejemplo, tenemos un horno de barro que queríamos aplicar a un para hacer cerámica, ¿no? Uh-huh. Y tuvimos una compañera de Moneda Par, que es otro colectivo que funciona acá en el Olga, que hacía unas cosas hermosas, pero claro, había que prender fuego y no tenemos condiciones para prender fuego. Entonces ahí medio como que vamos haciendo una adecuación, empezamos a trabajar con cerámica fría, digamos, se le busca la vuelta.
1: Otra cosa que ha pasado es talleres similares, danzas regionales, entonces o de otras otros lenguajes. Entonces lo que se ha buscado es diferenciarlos, ver qué especialización se puede hacer de manera tal que no haya que excluir a uno, sino que puedan convivir, si es posible.
0: O unificarlos, ¿no? Como sucedió, creo que con un taller de milonga. Creo que había dos propuestas y se intentó, no estaba en ese momento yo, pero se intentó como unificar la propuesta. Sí, la idea es que nos encontremos y eso, abrir el diálogo y ver cómo podemos compartir el espacio, por sobre todo.
3: Ya vuelve a fallar esto. Esta es la invitación, si quieren, algunos horarios, cuándo los puede encontrar.
0: Sí, importante eso, porque por ahí, claro, pasamos Instagram y quien no usa Instagram no puede acceder, que creo que viniendo al Olga es fundamental. Hay una cartelera por ahí dando vueltas donde están todos los talleres con todos los números de teléfono de los profes y docentes o no docentes. El Instagram, talleres.olga, gracias, así que esa era la pregunta principal. talleres.olga.
1: Una cosita que me gustaría decir, que porque mi lenguaje son los títeres, es que uno suele asociar la palabra títeres primero a niños, y no es así. Suele ser así, pero no es así, al menos en el caso nuestro, en que damos para adultos. Y luego se lo asocia a funciones de cumpleaños o animaciones, este tipo de mundos, cuando hay un montón de posibilidades que tienen que ver con marchas, con teatro político, ejemplos como el Bread and Puppet de Estados Unidos, que en la guerra de Vietnam tenían títeres de 10 metros y que eran bien panfletarios y políticos y decidores de otro tipo de cosas que no son el entretenimiento necesariamente. Y eso estamos practicando, y acaba de llamarme hace nada, creo hace un par de horas, un alumno de acá mismo, del 24, que está en Brasil y están haciendo los títeres que se hicieron acá en una cuerda floja a 4 metros del suelo, los títeres que se hicieron acá. Y están allá y me mandó fotitos y cosas y nada, resultó. La idea del taller es que cada uno salga con una obra y que pueda hacer su recorrido. Que no lo piense en el sentido de animar niños necesariamente, ¿no?
4: Yo creo que deberíamos ir y después hacer un stream con títeres, así como tipo medio noticias.
3: 31
4: claro,
3: minutos.
4: Claro, así cortito.
1: Sí, puede ser.
4: Pero bueno, yo quiero ir al de huerta. Así que ustedes van a
3: un títere, una de plantas.

0: Bien.
1: ¿Puedo pasar con una visita?
2: Pase, pase, pase el chivo.
3: Importante, ahí Talleristas tiene dos espacios, aparte de los talleres y de convocar, hay dos espacios que pretenden armar productivos para generar empleo a compañeros a través de cooperativas, pero a partir de ideas. Uno de ellos se llama LIO, que es libros, ideas y objetos, ¿no?
4: No, tengo acá el Laboratorio Integral de Objetos, espacio para la experimentación y desarrollo de ideas, para llevarlas a cabo de manera colaborativa, siendo consciente del medio ambiente, la economía circular y el buen vivir. Lunes de 2 a 4. De 14 a 16, perdón.
3: Bien, y el otro es el Centro de Diseño, que también hemos hecho, qué sé yo, un invernadero para Juanito Laguna, colaboraciones para que digamos, generen empleo efectivo, ¿no? Que haya producción real.
2: Bueno, muchísimas gracias por subir hasta, porque decirles venirse hasta acá, estamos, convivimos todo el tiempo, pero no, subir a los estudios de Radionauta y nada, comentar todo lo que están haciendo, así que todos invitados a venir a dar un taller, a sumarse a algún taller, el de Huerta, por ejemplo, nadie ya se está anotando para la próxima temporada.
5: Es verdad.
2: No lo dudo.
1: Tecnología básica para la tercera infancia acá con
4: la segunda adolescencia.
2: Así que nada, muchísimas gracias.
4: Muchas gracias.
5: Gracias. Gracias por venir.
1: Muchas gracias.
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0: casi las 8 de la noche. Y del otro lado del teléfono, luego de que cerró la jornada del Día Mundialista, tenemos la comunicación de Pedro Garay para hablar de deporte, pero necesariamente, obligadamente, del Mundial. ¿Cómo va, Pedro?
1: ¿Cómo va? ¿Todo bien?
0: Muy bien, muy bien. La verdad, un día estresante para muchos.
1: Sí, sí, un día que nos ha dejado a todos temblando. Ha sido, para los que nos tuvimos que reincorporar al trabajo después del partido, bueno, fue difícil concentrarse en las tareas. Argentina dejó una victoria, bueno, de las que ya se está volviendo un poco costumbre, un equipo que, como hemos dicho en esta columna, no es el de Qatar, no es ese equipo que volaba, es un equipo que ha ganado madurez, que ha ganado experiencia para sacar adelante los momentos difíciles, que, como dijo Scaloni, sabe sufrir, pero es un equipo también con sus limitaciones, que han salido a relucir, sobre todo en estos dos partidos últimos eliminatorios, contra rivales que asomaban accesibles, sobre todo Cabo Verde, y que terminaron siendo, bueno, la verdad que un verdadero infarto esos dos partidos, mostrando justamente los límites, ¿no? Que tenga límites, todos los equipos tienen límites, no significa que Argentina vaya a ganar o vaya a perder. Esto ya lo he dicho, ¿no? Pero está claro que Argentina hoy tiene límites, tiene un banco acotado, no hizo la transición. Scaloni se la jugó en estos 4 años a aguantar al equipo campeón de Qatar. De hecho, hoy estuvieron en cancha, había en cancha en un momento 11 jugadores que habían sido parte de hace 4 años de la selección. Eso te da esa experiencia, ese tono anímico para bancar, pero bueno, también implica que es un plantel más grande, algunos ya dando sus últimas hurras, ¿no? En ese sentido, bueno, ahora, por ejemplo, aquí celebraban algunos el pase de Suiza, al que ven como más accesible que Colombia, que además hubiera sido un clásico, ¿no? Acaba de pasar Suiza por penales, por cierto. Bueno, yo creo que Argentina tiene que pensar en sí misma antes de pensar en si el rival es accesible o no. Por supuesto que Argentina arriba, evidentemente, tiene poder de gol y tiene un Messi que, incluso jugando mal como hoy, está encendido. Bueno, abajo se ven grietas, se ven desperfectos, se ven distracciones. Dibu Martínez no ha entrado todavía en modo psicópata, ¿no? Que es un poco el modo al que nos tenemos.

0: que no podía contener por momentos el volumen del ataque de los equipos rivales, incluso cuando eran rivales que no tenían jugadores de gran jerarquía, le llegaban fácil, ¿no? Llegaban a tres cuartos de cancha muy fácil los equipos. Hoy se vio un poco de eso, a pesar de que con Paredes, Scaloni apostó a equilibrar un poco más la mitad de cancha. Creo que lo consiguió, pero bueno, Egipto, un rival de un poco más de jerarquía, realmente le había puesto las cosas muy, muy cuesta arriba. Argentina ganó por enjundia, ganó por resistencia a la adversidad, ganó por jerarquía también de sus jugadores, pero también ganó por azar. Y está bien, hay que tener suerte en estos torneos, siempre lo digo, son 7 partidos, bueno, ahora son 8 partidos, y en estos mano a mano, la verdad que a veces gana el mejor y a veces gana el que más suerte tiene. Y todo campeón necesita una dosis de suerte. Yo creo que hacer 3 goles en 15 minutos, en los 15 minutos del final además, entra en esa categoría, ¿no? Por supuesto, una cosa buscada, por acá, por allá, Argentina, después de cansarse de intentar entrar por el centro, tirando paredes, bueno, en el final un poco depuso esa estrategia y empezó a buscar con los centros, con jugadas más directas también, porque ya se agotaba el reloj, y encontró de esa manera la chance de, primero de descontar, después el empate de Messi, y finalmente el centro de Lautaro para Enzo Fernández sobre el final, que le dio la victoria. O sea, tres jugadas distintas a la estrategia que había dibujado Scaloni para el partido, le dieron la victoria argentina, y por supuesto estamos hablando de jugadas de, digamos, alta posibilidad de errar. Vos tirás un centro al área y, bueno, medio que puede pasar. No te digo cualquier cosa, uno lo puede practicar, además Argentina tiene buenos cabeceadores, pero es una jugada más ligada al azar. Bueno, Argentina tiró 4 o 5 centros, metió 3 goles en los últimos 15 minutos. Eso habla de que lo acompañó un poco la suerte, el destino, usted llámelo como quiera, ¿no? Los astros, se alineó todo para que Argentina se lleve una victoria, que seguramente será uno de esos partidos que se recordarán por décadas, ¿no? Que los padres le contarán a los hijos y los hijos a los nietos.
1: Sí, ahí pensando en algunas cosas que venías diciendo, nombraste el azar, demás, de cuestiones que llevaron a la victoria de Argentina. Un poco el VAR, yo que lo detesto,
2: Sí.
1: el gol que le anulan también ayuda a que existan esos 3 goles después. Digo, esta vez el VAR jugó bien, jugó por lo menos para Argentina en este partido, y era real, era, pero bueno, en otro
2: Más
1: momento.
2: no así el tarjetero del árbitro.
1: No, ¿cómo entró a revolear tarjetas? Y después es verdad, lo del Dibu, no sé, ya eliminados, pero Gil, Bocinha, como grandes arqueros ha tenido este mundial, y el Dibu ahí, no ha llamado mucho la atención.
0: El Dibu todavía no emerge, lo cual también, digo, yo ya hablaba con unos amigos de este tema, ¿no? Digo, por un lado está claro que Argentina tiene límite. Este equipo argentino, digo, lo planteamos antes de que arranque el Mundial, ¿no? Es un equipo que llega en un poco chueco, con algunos jugadores lesionados, con algunos jugadores que venían inactivos, con dudas sobre el ensamblado. Llegaba achacoso, ¿no? No llegaba tampoco con ese aura invulnerable con la que llegó a Qatar, llegaba después de haber perdido algunos partidos en eliminatorias, después de algunos amistosos flojos. Entonces, por un lado, Argentina es claramente un equipo que, si bien uno le tiene confianza, porque es un equipo que siempre busca la manera de solucionar las adversidades que se le ponen adelante, esta selección de Argentina, bueno, uno le tiene confianza, pero por supuesto veía que había ciertas limitaciones. Ahora también lo que hay, además de ese techo, ¿no? Pongámosle un nombre, lo que hay es espacio para mejorar, porque hay jugadores que están jugando mal. Te voy a decir, bueno, Dibu, si levanta 2 puntitos, y por ahí no te hacen 2 goles hoy, por ahí no te hace 2 goles Cabo Verde. Y ahí ya tenés un partido más tranquilo, más manejable, donde cada llegada no es un terremoto, donde cada llegada en contra no es un terremoto. Todavía no termina de encontrarle la forma a la defensa. Molina, como lateral, no termina de convencer porque no está aportando ni en ataque ni en defensa demasiado, pero no tiene suplente. Tagliafico yo lo veo una opción superadora respecto a Medina, pero recién hoy se metió en el equipo titular y venía tocado, llegó tocado. La dupla central, yo los adoro, a Cuti y a Licha. He visto algunas distracciones, sobre todo de Licha, que mezcla grandes jugadas, bueno, incluso marcando goles. con

0: Algunas distracciones que son desconcertantes, pareciera que por ahí hay mucho espacio entre él y el mediocampo y tiene que cubrir muchos lugares y termina un poco mareado, eso hay que ajustarlo. Bueno, recién hoy el mediocampo tuvo un 5 clásico en Paredes, ojalá eso se siga ensayando y Argentina pueda encontrar finalmente una manera de equilibrar un poco más el equipo y que cada ataque no sea una contra letal, cada ataque del rival. O sea, digo, hay lugar claro para mejorar. No solo hay un equipo que, bueno, esto es lo que hay, ¿no? Argentina todavía tiene un par de puntitos para subir. En ese sentido, bueno, esperamos a Dibu, esperamos su recuperación, su modo bestia, y esperamos también algunos repuntes individuales de otros jugadores, que por supuesto también los tiene que ayudar el colectivo para que repunten. Y yo creo que con eso Argentina puede pensar en seguir avanzando. Pero está claro, después de estos dos partidos, que Argentina tiene que mejorar y que tiene que pensar en sí misma antes de andar diciendo, bueno, no, pasó Suiza, qué bueno, ¿no? Suiza es un equipo ordenado, un equipo europeo clásico. Digo, vieron que estamos viendo de alguna manera una matriz. Antes los equipos europeos jugaban diferente. Inglaterra tiraba la pelota al 9, Italia se metía atrás. España en un momento era la furia, un equipo mucho más de huevos y corazón. Hoy en día es un equipo de toque, ¿no? De circulación, de posesión, más ligado a la escuela del Barcelona. Bueno, antes cada equipo tenía, ¿no?, como una identidad más marcada. Hoy todos los equipos europeos juegan parecido, con una matriz similar, 4-3-3, tenencia, posesiones largas, ¿no? Esto de que, viste, la tienen, la pasan al costado, la pasan al otro costado, como buscando todo el tiempo la jugada prolija. En ese sentido, Argentina no debería sufrir sorpresas respecto a lo que esperar. Tampoco, por supuesto, asoma como un cuco. Yo creo que Colombia, en ese sentido, por eso hubo tanta gente que respiró aliviada ahora que quedó fuera Colombia, porque Colombia asomaba como un clásico, ¿no? Uy, un clásico, un partido de altísimo voltaje, que incluso si lo pasás no salís indemne para ir a jugar las semifinales. Salís roto, salís con jugadores lesionados, con un expulsado. En ese sentido me parece que hubo un suspiro de alivio, pero insisto con esta idea. Argentina le costó Cabo Verde y le costó Egipto. No puede andar subestimando rivales. No creo que lo haya hecho hasta acá, digo, pero bueno, la sensación que tengo es que tiene que trabajar mucho en el interior y sí esperar ese repunte de esos jugadores que por ahí llegaron al Mundial un poco rengo, sin actividad o sin en su mejor nivel, bueno, que terminen, ¿no?, de acomodarse y de subir un puntito en su nivel.
1: En la fase de grupos no hubo, bueno, y hasta ahora que se agregaron los 16avos, hubo como sorpresas, ¿no? Medio pierde sorpresa ya el Mundial, digo, en lo que va quedando, en lo que es cómo se conforman estos cuartos, ¿ya es más lo esperable o cómo lo ves?
0: Y yo creo que Colombia y Brasil, uno esperaba que estuvieran en cuartos. Me parece que la presencia de Suiza en cuartos es sorpresiva. La de Noruega no tanto, más allá de que jugaba con Brasil justamente, pero creo que Noruega llegaba como una de las sorpresas de la clasificación europea y con un equipo que tiene a un 10 muy bueno como Martin Ødegaard y a un delantero que es directamente de otro planeta como Erling Haaland. En ese sentido, bueno, tampoco podemos hablar de un equipo que esté por sorpresa. Podría decir lo mismo quizás de Bélgica, un equipo con sus mejores jugadores dando, ¿no?, como la última gira de, ¿no?, de las bandas de rock que salen de última gira, ya en las últimas, y con una renovación que no termina de llegar. Un equipo que además no es que tuvo grandes resultados, siempre molesta y qué sé yo, pero no es un equipo que haya tenido grandes resultados en la arena internacional. Creo que lo mejor fue en 2018 hizo podio, cuarto puesto, ¿no? No recuerdo bien, pero digo, creo que eso fue lo que más, la única vez que Bélgica llegó a jugar todos los partidos del Mundial. Bueno, después más atrás en el tiempo también, ¿no? Porque en el 86 Argentina jugaba la semi con Bélgica. Pero digo, es un equipo de segunda línea, ¿no? Si tenemos en cuenta primera línea, los grandes candidatos, que jugaba con el local, Estados Unidos, y Estados Unidos venía muy bien y Bélgica no había mostrado tanto en el torneo. De hecho, la verdad que había tenido hasta algún partido con muchas dudas. Empató con Egipto justamente en la apertura. Después empató con Irán. Entonces, se asomaban muchas dudas respecto al funcionamiento de Bélgica en el Mundial, termina pasando de ronda porque golea a Nueva Zelanda. Pero bueno, después le gana a Senegal, un partido muy increíble donde va perdiendo hasta el final y lo da vuelta sobre la hora, en tiempo extra. Y llegaba así, ¿no? Llegaba así a jugar contra Estados Unidos, que Estados Unidos sí venía, había ganado todos sus partidos, excepto el tercero de los grupos, donde había puesto un mix y qué sé yo, con Turquía. Y Estados Unidos llegaba flechita para arriba total, los jugadores cantando con los hinchas cada vez que ganaban una canción de John Denver, Country Roads, ¿no? Toda una cosa así muy idílica, encima el equipo local, súper envalentonado. Y no solo se fue del Mundial contra Bélgica, sino que se fue goleado 4-1, ¿no? Creo que esa fue,
1: Fue un poco de
0: porque a veces
1: justicia.
0: las sorpresas de los europeos, sí, eso sí, ahora lo podemos hablar también, pero a veces las sorpresas de los europeos parece que no cuentan. Suiza ganándole a Colombia y Bélgica ganándole a Estados Unidos son sorpresas. Si no, parece que damos por sentado que van a ganar siempre los europeos, y no es así. Colombia para mí perdió una grandísima oportunidad hoy, y Bélgica, es cierto, como decías, le dio un golpe. No, salió un tiro para la justicia en esa, ¿no? Yo creo incluso que todos estarán un poco al tanto, ¿no? Que Donald Trump llamó para pedir que le anulen la tarjeta roja al goleador de Estados Unidos, y así es que jugó el partido contra Bélgica, Palogut. Una cosa absolutamente grosera, como, bueno, como la mayoría de las cuestiones ligadas a la política en los tiempos que vivimos, ¿no? Ya sin máscara se hacen las cosas, incluso haciendo alarde del poder que conllevan actos de abuso de poder, ¿no? Como, bueno, sí, tengo tanto poder que puedo abusar del poder que tengo, ¿no? Parece decir Trump. Ni siquiera creo que le interesaba que Estados Unidos gane. Él solo quería demostrar que él podía llamar al presidente de la FIFA y torcer el destino. Eso le jugó claramente en contra de Estados Unidos, que salió una versión, se vio una versión muy distinta de la que venía jugando, sin el vértigo. Balogut, que finalmente jugó por esta tarjeta roja que se anuló, no la tocó, y bueno, Estados Unidos se comió cuatro. Yo creo que por un lado uno puede decir un acto de justicia, eso como pensando en la energía universal, pero en realidad lo que pasó es que Trump se metió donde no se tenía que meter, le pinchó a los belgas, que no venían con ningún tipo de construcción de épica, y sin embargo eso los unificó, ¿no? Con un objetivo común. De hecho, festejaban los goles haciendo el baile de Trump, haciendo el topollillo. Trump le dio fuerza a Bélgica y le quitó fuerza a Estados Unidos, y así se explica sobre todo un 4-1, porque si era un 2-1 peleado, de un 4-1 claramente muestra un derrumbe anímico del equipo manejado por lo menos hasta anteayer por Mauricio Pochettino.
1: Hasta acá lo que nos ha dado o nos viene dando este Mundial 2026, que ha tenido de todo, y siempre nos quedan las dudas, ¿no? Algunas cosas que ha traído este Mundial quedará la pausa de hidratación, ya se ha instituido como parte del fútbol. Se abre el escenario político para que los presidentes llamen y jueguen y hagan sus movidas también directamente. ¿Instala una forma de fútbol este nuevo mundial? Eso es la duda
2: Yo creo que
1: de.
2: la pausa de hidratación queda en el sentido de que nuestra concentración ya ha disminuido tanto con los celulares y tal, tenemos la cabeza tan cagada que no me la imagino no quedando. Para mí llegó para quedarse. No sé qué piensa nuestro entrevistado. Y también le quería preguntar cómo mira los mundiales, si le gusta verlos acompañado o en soledad, cómo es su ritual mundialístico.
0: Bueno, respecto a las modificaciones, UEFA ya dijo que no va a tener pausa de hidratación. UEFA en histórica disputa con FIFA, ¿no? Ahí se disputan quién es el centro del poder en el fútbol, si es Europa o si es FIFA. Pero UEFA ya dijo que no va a hacer pausa de hidratación, es decir, la Champions League no va a tener pausa de hidratación. Hay que ver qué hace Sudamérica, porque es muy posible que Domínguez, el presidente de Conmebol, le chupe un poco las medias a Infantino. Y si Infantino insiste con esta idea, que siga siendo aplicada. Lo que también es posible es que se haga una especie de aplicación híbrida y en los partidos de calor se tolere esta pausa, o en las finales importantes no haya como una pausa de hidratación para vender publicidad, porque en realidad el pedido es de la televisión para meter más publicidad, ¿no? Así que hay que ver. Uno tiende a pensar esto de que, como la que manda es la televisión, la que pone el grueso del dinero es la televisión. Finalmente, los deseos de la televisión son órdenes, ¿no? Pero bueno, también siempre hay un tira y afloje y una negociación ahí. Tampoco es que la televisión manda así directamente. Así que en ese sentido habrá que ver. Respecto a la incidencia política, yo creo que no, que esto es un punto, ¿no? Como el punto más bajo de la historia de FIFA, porque básicamente se está entregando a Estados Unidos por el deseo profundo que tiene FIFA de meterse en el mercado estadounidense, que es el principal mercado consumidor del mundo. Es un acto desesperado y desvergonzadamente desesperado de FIFA, pero se acaba cuando el fútbol se va de Estados Unidos. Eso es así de sencillo. La próxima competencia internacional que no sea en Estados Unidos, por ejemplo, tenemos Mundial Femenino en Brasil, no va a haber esta injerencia política que Gianni Infantino le permite tener a Trump. Infantino además fue, no sé, 15 veces al despacho Oval, ¿no? Hacen toda una cosa de mostrarse cerca de Trump que se nota mucho, ¿viste? Cuando alguien quiere enamorar a otra persona y se le nota mucho y eso termina siendo hasta deserotizante. Bueno, algo de eso tiene Infantino, ¿no? Está exagerando en su intento por acercarse a un tipo que ni le interesa el fútbol, lo único que le interesa es mostrar que tiene poder. Y hoy es el fútbol y mañana será un nuevo capricho. Trump también se va a olvidar del fútbol y de lo demás, más ahora que está eliminado de Estados Unidos. Así que yo ese aspecto no veo que permanezca. Además, en algún momento cambiarán los vientos políticos también dentro de FIFA. Infantino ha quedado mal parado por lo de La Roja y demás. Y bueno, si bien tiene mucho poder, es posible que en algún momento también su poder interno empiece a horadarse por todas estas bajezas que está protagonizando muy al aire libre, ¿no? Porque FIFA siempre fue de bajezas, pero se hacían con la puerta cerrada, ¿no? Hoy se está haciendo todo con la puerta abierta. Así que bueno, veremos igual, ¿no? Todo es un proceso en evolución. Veremos, sin dudas, todo el deporte está cambiando para estos nuevos hábitos que mencionaban, televisivos, en términos de atención de los espectadores, la juventud, sobre todo el espectador joven. No tolera toda esta cosa de los tiempos largos y demás, o lo tolera menos. Y a las marcas les interesa mucho tener audiencia joven, porque es la audiencia que más consume. Entonces, bueno, eso genera, ¿no?, tensiones entre lo que la audiencia que desea la televisión y la audiencia que está viendo el deporte. Y el deporte a veces se ve obligado a hacer modificaciones reglamentarias, incluso para satisfacer. Pero siempre es una negociación, no creo que vaya a ser una bajada de línea directa. Vamos a ver, igual, ¿no? Esto es una obra en construcción todavía. Para terminar por ahí, respecto a lo que me decían de cómo veo los partidos, la selección la vemos siempre en familia, es un lindo ritual que tenemos, digamos. Para mí, los partidos de mi equipo de fútbol me interesa más verlos sin obstrucción, ¿no? Sin nadie que esté haciendo comentarios, si no voy a la cancha, digo, ¿no? Como sin molestias, no me junto a ver un partido de visitante de mi equipo, prefiero verlo tranquilo. Pero los partidos de la selección sí, para mí son lo mejor que tiene la selección. Es una gran excusa para juntarse, comer una picada, charlar un rato, reencontrarse. Me parece que a todos nos está dando un poquito de eso esta fiebre mundialista.
1: Pedro, te agradecemos muchísimo. Y bueno, nos queda, por lo menos ya tenemos una excusa más para juntar, incluso a quienes tal vez no le guste mucho el fútbol, pero le gusta juntarse. Así que, de última, una excusa más.
0: Exacto.
1: Y bueno, nos encontramos ya, creo, la próxima vez, con Mundial terminado.
0: Bueno, perfecto. Haremos un balance en ese momento, entonces.
1: Abrazo.
0: Abrazo.
1: Yo soy el que hace el asado, por ejemplo.
3: Ah, sí,
1: Si
3: nos
1: hay, si
3: enteramos. Pasa
1: hay.
3: que, como no invitaste, no
1: No
3: pudimos
1: invité,
3: verlo
1: yo
3: en
1: no, es
3: vivo.
1: que yo no invité.
3: Ah, está bien.
1: Yo no invité a nadie. A mí me dijeron, viene gente, ponete a laburar, ponete a cocinar. No,
3: fuiste un
1: no, no.
3: esclavo.
1: Pero no, no fue mi iniciativa la invitación, pero estaba todo.
3: Yo me había traído una perlita muy luchona del mundial y sobre todo que me hacía como adquirir una gran simpatía por el DT de Egipto,
1: Sí.
3: que es fueron sus declaraciones cuando le preguntaron por qué se sacaban fotos con la bandera de Palestina, por qué hacía tanto hincapié en eso, y me traje acá un recorte de lo que dijo cuando cuando fue consultado por eso, y él, en resumen, dijo: quien no sienta el sufrimiento palestino carece de humanidad. Es una vergüenza para el mundo entero, no solo para el mundo árabe, una vergüenza para todos y, ante todo, una vergüenza para los responsables que dejan de lado a seres humanos. En Gaza la gente no tiene nada para protegerse, ni de la lluvia, ni del frío, ni del sol abrasador. Cuando un perro es maltratado, piden castigar al culpable. Pero ¿qué pasa con quienes matan inocentes en Gaza con misiles cada día? El pueblo palestino vive sin hogar, sin refugio, sin agua ni comida. Exigimos para ellos vida y justicia, y al igual que la FIFA enarbola lemas que reclaman justicia, también debemos exigir su derecho a la vida. Es una vergüenza para todos nosotros. Por favor, dejen vivir al pueblo palestino. Sí, y eso tremendo. Hizo que cuando yo vi el egipcio que encaró al arco del Dibu, dije, reventale el arco, qué me importa, viva Palestina.
1: Sí, y sí. Además eso, con el sionismo que habita dentro de la selección argentina, es fuerte, sí. Era como...
3: Bueno, sigan Egipto, no pasa nada.
1: Y sigan Egipto en un momento 2-0, bueno, en última saldrán unas banderas palestinas a llenar la cancha. Era una linda escena uh-huh. también.
3: ¡Viva uh-huh. Tutankamón!
1: Era una linda escena. Nada, Bangladesh está de fiesta igual.
3: Sí, Bangladesh siempre está de fiesta.
1: Como que podemos decir eso como un agregado cultural. Nos vamos a escuchar a The Molotovs haciendo Rhythm of Yourself. Y volvemos.

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4: Buenas, mi nombre es Loana y una frase que me pone del orto, en realidad son todas esas frases motivacionales un poco de las que vienen hablando, pero una que me pone bastante mal es un cartel que veo siempre que voy de camino al trabajo que dice: sentir salva, amar cura. Y nada, me la dan el hígado cada vez que lo veo, porque sobre todo cuando me acuerdo que nos gobierna Milei, bueno, entenderlo. Bueno, un beso para todos.

0: Bien, volvemos al aire ya siendo las 20:30 y toca el momento de la columna cultural, de la entrevista también. Tenemos una entrevista que me tiene muy entusiasmada, puesto que este fin de semana he ido al cine. He ido al cine a ver una película que me habían recomendado y que además por distintos espacios culturales me había llegado, había visto el flyer y demás, me interesaba poder verla, que se llama Una canción para mi tierra. ¿Ustedes la escucharon nombrar?
1: La he escuchado nombrar.
0: Sí, cuando yo les conté a los chicos que íbamos a hacer la entrevista, enseguida hubo ahí un término que...
1: El Woodstock ambiental.
0: Bien. Sí, es una peli que se estrenó en abril del 2026 y que está recorriendo distintas salas independientes y con apoyo del Inca. Y que ahora mismo, esta semana, estuvo siendo pasada en el Islas Malvinas. Queda mañana una fechita, después la vamos a recordar y vamos a pasar los horarios. Básicamente esta película es un documental que recorre la historia de cómo un maestro de música de escuelas rurales construye junto con sus alumnos un proyecto musical que empieza dentro del aula como una actividad sobre crear canciones a partir de lo que nos pasa, lo que vemos, lo que queremos criticar, y se terminó transformando en Canciones Urgentes para mi Tierra, que es el proyecto musical que ya reúne y ha convocado a más de 500 músicos alrededor del mundo, que tiene sus discos grabados, 3 discos en estudio grabados, y que ahora tiene una película hermosa, hermosa, que pueden ir a ver y que recomiendo ir a ver. Y para eso tenemos de invitado a su director, Mauricio Albornoz Iniesta. ¿Estás por ahí, Mauricio?
2: Sí, ¿qué tal, Caro, Pablo? Y bueno, un saludo a toda la audiencia y muchas gracias por el espacio y la charla.
0: Bueno, qué bueno tenerte y gracias a vos también ahí por la buena onda y por sumarte a charlar con nosotros un ratito.
2: Por favor, un placer siempre que puedo. Me encanta y nada, es uno de los objetivos de la película es difundir este proyecto único en el mundo que nace en nuestras escuelas rurales argentinas públicas.
0: Sí.
2: Y que está siendo visto, bueno, ahora en Argentina, pero ya desde el año pasado por el mundo, y es un motivo de orgullo, y nosotros queremos aportar ese granito de arena a la difusión de esta cuestión increíble, la verdad que ha sucedido y que sigue sucediendo en Argentina.
0: Sí, muchas veces, en muchos pasajes de la película, Ramiro Lescano, que es el profe de música que genera este proyecto, dice: nosotros venimos del interior, donde nadie nos ve, donde nadie nos escucha, ¿no? Es una escuela que en las tomas aéreas se ve los campos de soja alrededor y la escuela pequeñita ahí con los nenes, que también es una matrícula pequeña, donde están distintas edades entrelazadas en el mismo aula. Y yo me intrigaba mucho preguntarte cómo conociste la historia de Ramiro y de sus alumnos, de su proyecto, y cómo fue que, o qué fue lo que te movió a sumarte con tu arte, con tu herramienta del cine dentro de este espacio.
2: Bueno, mirá, la historia, como en general los documentales son, todas las películas son procesos largos, ¿no? Pero en general los documentales suelen ser un poco más largos que las ficciones, y en este caso nosotros teníamos como el interés desde el año 2013 por la problemática de las fumigaciones con agroquímicos en zonas pobladas, ¿no? En las cercanías de zonas pobladas en distintas partes del país. Y bueno, empezamos en un momento donde no era tan popular la relación entre estas fumigaciones con los problemas de salud que sufrían estos pueblos, estos lugares. Hoy, por suerte, esa relación es bastante más popular, ¿no? Pero en ese entonces no era tal. Y bueno, y ahí fue que nos acercamos a distintos lugares, en Entre Ríos, en Buenos Aires, en el sur de Córdoba, a investigar, digamos, y a conversar con distintas familias que sufrían el problema, distintos científicos que sí advertían de este problema. Y bueno, y tuvimos mucho tiempo yendo para ahí e investigando, pero lo que nos pasaba era que el tinte, ¿no? El tono siempre era muy muy angustioso, muy muy trágico realmente, porque sobre todo impactaba mucho en las infancias, ¿no? Estos tenían casos que quintuplicaban de malformaciones en los chicos en relación a otros espacios donde otras zonas donde no se fumigaban, lo mismo con los abortos espontáneos en las mujeres, casos de cáncer Y era una cosa muy tremenda y muy sufrida. Y nosotros, digo, como suele pasar tal vez en la mayoría de los documentales ambientales y documentales sociales también, ¿no? Siempre uno, pueden ser grandes películas, pero uno se va con un dejo de angustia y de desesperanza, que nosotros no queríamos que suceda con otra película. Nosotros siempre intentamos tratar de dar un costado luminoso, ¿no? De lucha y de que se puede cambiar las cosas. Y así fue que estuvimos como 6 años sin encontrar la historia para hablar de esta problemática. Y en un, fortuitamente no, en realidad, porque estábamos hace 6 años con la temática, pero un colega en el 2018 nos cuenta que había escuchado sobre un maestro de escuelas rurales en el sur de Córdoba que estaba componiendo canciones con sus alumnos sobre esta problemática y sobre otras problemáticas ambientales también, y que estaba empezando a invitar a algunos artistas de renombre argentinos a grabar esas canciones. Entonces, bueno, dijimos, a ver, qué raro, ¿no? Esto que no se conozca. Fuimos a San Marcos Sud, que es de donde es el maestro, y nos metimos en esas aulas y no pudimos irnos nunca más, porque realmente lo que sucedía ahí era realmente maravilloso. Porque no eran canciones, digo, era realmente un poder de creación, una potencia que tenían estos pibes con su maestro para crear canciones realmente geniales y que bueno, y que querían dar a luz, ¿no? Querían mostrar a la comunidad, nos las habían mostrado y recién estaban componiendo algunas canciones, ¿no? Nos metimos en esas aulas, vimos ese proceso creativo y dijimos, bueno, es por acá, queremos registrar este proceso que es increíble. Y así estuvimos un par de años desarrollando el proyecto, investigando, yendo ahí, entendiendo cómo era su proceso pedagógico, consiguiendo fondos, que ganamos unos concursos del Inca en el 2019, para ir a filmar en el 2020. En 2020 viene la pandemia, el proyecto de Ramiro se detiene completamente, porque él no puede volver a las aulas hasta el 2022, que es cuando efectivamente nosotros comenzamos el documental. Y cuando
0: Claro.
2: comenzamos el documental dijimos, bueno, es la posibilidad de renacer de este proyecto. Trabajemos los de cero. Conocé unas escuelas nuevas que las películas, en la película, la escuela con la que trabaja la conoce para la película, no la conocía antes. Y bueno, y sigamos este proceso creativo desde que nace la problemática en la escuela hasta que se convierte en canción y hasta que se canta frente a la comunidad. Ese era el objetivo nuestro, ¿no? Y así estuvimos 2 años filmando, cada 15 días yendo a estas escuelas a filmar todo este proceso, porque nosotros queríamos eso. Es un documental donde no hay entrevista, no hay material de archivo, sino que simplemente es una cámara que observa distintas situaciones que van sucediendo, ¿no? En este proceso creativo. Y bueno, y sí sabíamos que iba a ser conflictivo cuando se quiera mostrar frente a la comunidad, porque bueno, ya teníamos años de experiencia sabiendo que era un tema tabú, un tema incómodo en el lugar. Entonces, bueno, entendíamos que contábamos con ese conflicto también, ¿no? Que es propio también de cualquier drama, ¿no?
0: Claro.
2: En términos artísticos. Pero bueno, después, bueno, es un documental y nos fue llevando para distintas cuestiones que nunca imaginamos, y con un final, con este gusto ambiental, como decía, que lejos estaba de ser prepensado, ¿no? Pero realmente se armó una bola de nieve increíble. Que bueno, que fue eso, ¿no? El concierto ese tan increíble que mucha gente supo en su momento, pero mucha gente no sabe lo que se hizo ahí en
0: Claro.
2: el medio del campo. Y nada, la verdad que fue increíble.
0: Sí, a mí, justamente yo cuando salí del cine fue como, ¿cómo no me enteré en ningún momento? Digo, sigo a Baglietto, sigo a Vitale, sigo a León, ¿por qué no supe de esto antes? Como una autorrecriminación, ¿viste? De por qué no investigué más. También me interesaba mucho saber cómo fue la relación con los niños, porque primero que son una ternura constante, digo, además este plus que tienen las escuelas rurales donde tenés uno que va al jardín, tres de primer grado, seis de sexto, y escucharlos a todos tomar una clase donde el maestro habla de la poesía, de la composición, la peli arranca con él y la maestra charlando y la maestra le dice, bueno, acá los papás lo que piden es que ellos trabajen las marchas, entonces las primeras tomas son de Ramiro enseñándoles el himno a Sarmiento y bueno, y dándose cuenta, ¿no?, de que eso no tenía mucho horizonte. Pero a ellos se los veía muy cómodos frente a la cámara, entonces digo, como qué trabajo se dieron con esos niños para lograr esto, ¿no? Que la cámara sea alguien más dentro de su espacio, que también es reducido, y qué les quedó a ustedes de ese contacto con estos niños.
2: Bueno, en primer lugar, sí era si se quiere, un temor nuestro o un cuidado, si bien nosotros tenemos ya 20 años de trabajo con la productora Cactus Cine, entre los cuales hemos trabajado con chicos anteriormente, entonces uno y mucho en documental, entonces uno va teniendo ciertas herramientas, ciertas experiencias, pero que acá se ponían como en un desafío mayor, porque era eso, nosotros somos de la Ciudad de Buenos Aires. Venir un grupo de la Ciudad de Buenos Aires con cámaras, si bien por supuesto uno trata de reducir todo lo aparatoso de los equipos, pero uno va con un par de cámaras, va con sonido, y decíamos, bueno, vamos a interrumpir eso que queríamos justamente registrar, que era la espontaneidad de esas clases. Entonces, bueno, pensé igual que fueron 2 años también, ¿no? Yendo cada 15 días, entonces pasábamos mucho tiempo con ellos y en algún momento eso desaparece también, esa atención con la cámara o esa atención para con la cámara. Pero igual al final de cuentas la clave fue lo maravilloso que son las clases de Ramiro. Porque
0: Sí,
2: yo siempre digo que vos podés poner un elefante adentro del aula y si está Ramiro con la guitarra eléctrica, nadie se va a enterar.
0: No, en un
2: entonces
0: momento
2: fue
0: parecía
2: muchísimo.
0: School of Rock
2: Claro,
0: Córdoba.
2: es que sí, totalmente.
0: Él
2: totalmente.
0: Es un personaje muy pintoresco que es como una mezcla de Adrián Dárgelos con Joaquín de Turf.
3: Necesito ver esta película.
0: Sí, sí, por favor. Mi intención es que salgamos de esta entrevista con la entrada para ir a verla al cine.
2: Sí,
0: porque genera mucha empatía el personaje de Ramiro, porque además, algo que es muy interesante de la peli es que vos decías, ¿no? Como sabíamos que iban a aparecer resistencias, porque en estos temas siempre hay, ¿no? Como intereses de la corporación agropecuaria, de los municipios, digo, habiendo vivido algunos años en un pueblo que se dice nosotros somos el campo, todos los que estamos acá vivimos del campo, como que podía entender esa resistencia de la comunidad y sobre todo de los poderes que se mueven dentro de la comunidad. Y así todo, la elección de no mostrar a ese monstruo con cara, con nombre, y darle una entidad que sea mayor a la del proyecto artístico que iban siguiendo. Y eso me pareció hermoso, porque se nombraba, estaba, aparecía, y vos podías deducir todo lo que había costado llegar a generar este festival y poder tener el apoyo de las familias y demás y hacerse conocer. Pero esa elección me pareció muy, muy hermosa.
2: Es que es justamente el espíritu del proyecto, ¿no? De Canciones Urgentes para mi Tierra, del cual habla esta película, que es trabajar estas problemáticas, hablar todo lo que se tenga que hablar, pero a través de la música, del arte y desde los niños, desde la mirada de los niños. Y eso para mí es fundamental, ¿no? Porque el niño juega, se divierte, dice lo que piensa, pero tal vez tiene un costado menos confrontativo que el que tenemos o el que vamos construyendo los adultos, ¿no? Entonces desde ahí también nosotros hicimos un trabajo de conciencia de respetar ese, si hablar, decir, bueno, che, es difícil, no es fácil hablar de estos temas, por supuesto, pero desde esa mirada, sin acusar, tratar de no acusar, porque ellos también son hijos de los mismos fumigadores muchas veces, ¿no? O de mismos peones del campo que no tienen el poder, no son el poder económico, pero están de alguna manera a favor de este campo, ¿no? Que no es todo el campo, es una parte del campo, por
0: claro,
2: supuesto, la que tiene poder, pero ellos viven ahí, ¿viste? Y entonces era un poco esa idea, yo creo que fue la forma de hacer esto gigante. Desde los chicos del campo, del interior, y desde el amor que pregonan los chicos, ¿no? Y con unas canciones, ¿no? Que parecen, por un lado, pueden parecer inocentes, pero al final no lo son, son muy
0: para
2: potentes.
0: Nada. Para nada.
2: No, y esa fue la manera también de poder armar este concierto, que fue completamente gratuito, duró 12 horas, en donde hubieron 20 bandas musicales y entre medio un montón de ambientalistas de prestigio internacional exponiendo sobre distintas problemáticas ambientales frente a 10.000 personas en un pueblito de 2.000, un evento único. Y fue una colaboración al final de todos los pueblos, ¿no? De mucha de la gente que resistió, tal vez en un primer momento, que terminó comprendiendo que no iba por el lado del ataque, que no iba por el lado de la confrontación, sino iba por el lado de los chicos del campo que querían hablar sobre una problemática y que no hay que tener miedo a hablar sobre una problemática, y sí que es el primer paso para visibilizar una problemática, para poder pensar en una solución. Y eso es, creo, que lo que logró el concierto a través y gracias a los chicos. Se lo debemos a los chicos. Nosotros simplemente hicimos el trabajo de respetar eso, ¿no? De intentar. Muchas veces nosotros nos enfrentamos como adultos a un montón de injusticias que decís, pero la puta, me le pondría cara, nombre y apellido a este que, porque yo los tengo.
0: Claro.
2: Pero decir, esto no es el espíritu del proyecto. Y me debo a eso, ¿no? A respetar este espíritu, porque lo que han logrado estos chicos no lo han logrado muchos adultos. Y eso me parece que es así, digamos, ¿no?
0: Sí,
2: Y
0: sí.
2: con estos chicos seguimos, los seguimos viendo, porque seguimos yendo. Después de esos 2 años de rodaje, nos quedamos enamorados de estos chicos, de sus maestras, y seguimos yendo a esas escuelas todos los meses a dar talleres de cine ahora.
0: Qué
2: Este es el
0: lindo.
2: tercer año consecutivo. Sí, los chicos se expresan, y siempre con esta idea, ¿no? De dar las herramientas a los chicos para que ellos hablen a su manera, ¿no? Que muchas veces, o siempre los postergamos a los chicos, siempre cuando sean adultos, estudien lo que nosotros les decimos, ahí recién pueden hablar, ¿no? Que hablen ahora, que están viviendo el mismo presente que nosotros, pero desde otra edad y con otra mirada.
1: Te quería consultar justo con esto que contabas, porque estaba viendo la página de Canciones Urgentes del proyecto, lo de esto, los talleres de mi escuela en corto. Además de la escuela donde sale este proyecto, ¿qué otras escuelas han recorrido? ¿Qué otras experiencias también ahí pudieron conocer?
2: Mirá, a lo largo del rodaje estuvimos en varias, o sea, nosotros elegimos una escuela protagonista para seguir ese proceso desde una escuela en donde se forma una canción. Pensá que ahora, bueno, ahí en la página web ya tienen los tres discos, todas son alrededor de 50 canciones, que son 50 historias como la que vos ves en el documental. O sea, es
0: Claro.
2: realmente increíble. O sea, el que va a ver el documental ve el proceso de una. Bueno, hay 50. Nosotros elegimos seguir bien en detalle con una escuela, pero después fuimos a un montón de escuelas, sobre todo en el sur de Córdoba, en Santa Fe, algunas de Buenos Aires también. Y bueno, y ahora eso con respecto al rodaje. Y después en el taller de cine, lo que hicimos fue es ir a la escuela donde, bueno, vos ves en la película la escuela principal que reúne, o sea, en esa escuela van cuatro o cinco escuelas rurales más de la zona, de ahí del sur de Córdoba, y con ellos trabajamos, son alrededor de cinco escuelas rurales que trabajamos todos los meses para que finalmente hagan un corto por año. Ya hicieron dos cortos que están subidos ahí, una ficción y un documental, y ahora estamos trabajando animación. Y esos cortos también los proyectan después a sala llena a fin de año en el auditorio del pueblo, y van un montón de escuelas de ahí del pueblo a ver lo que hacen estos chicos. Y nada, es buenísimo porque se da como un poco la onda de medio festivalera, en donde, bueno, los directores, que son ellos, le cuentan al público lo que hicieron, le hacen el famoso Q&A, preguntas y respuestas, las contestan ellos. Entonces es un poco darles ese protagonismo. Y bueno, los pibes ya son compositores, cineastas y muchas cosas más, ¿no?
0: Sí, es muy muy increíble ese proceso y esa intención que tiene la peli de correrse del adultocentrismo me parece vital. Sobre todo también para que quienes lo vamos a ver, trabajamos con infancias, trabajamos con el arte, digamos, bueno, acá hay algo lindo de lo que agarrarse y en qué pararse para poder plantear nuevos desafíos en espacios como las escuelas que a veces son tan rígidos, ¿no?
2: Total.
0: Para terminar. ¿Cómo es el recorrido de la peli en los distintos festivales? Contar un poquito de eso.
2: Bueno, toda la etapa de festivales fue, o sea, seguimos estando en festivales internacionales, pero Ahora estamos, no sé, creo que en España, en Corea, en Taiwán, en Italia, ahora de vuelta, pero la mayor parte de ese recorrido lo hicimos el año pasado. En general sucede un poco con las películas independientes argentinas, si más o menos tienen suerte o están buenas como la nuestra, de tener un recorrido extenso en festivales para venir al estreno en Argentina con cierto laurel o cierto renombre o cierta promoción previa, ¿no? Ya que no contamos con plata como para llenar de cartelería la ciudad, bueno, uno se nutre, digamos, de esas proyecciones y de esos laureles anteriores. Estuvimos el año pasado en alrededor de 100 festivales internacionales en más de 30 países, ganando más de 20 premios, en donde uno de los premios que siempre nombro es el premio a la mejor película ambiental del año a nivel internacional, que te lo da una red que se llama el Green

0: estrenó acá en Argentina, que la verdad que viene siendo súper súper exitoso en términos de lo que en general se espera de un documental independiente, ¿no? No estar ahora el jueves en espacios y en para la historia, hacer de alguna manera un contrapeso en esta realidad, en este contexto tan adverso, tan negativo, de agresión, ¿viste? Que vivimos en Argentina y en el mundo, y creo que esto es como un respiro, ¿no? Un respirar, un decir sí se puede y se puede resistir con alegría también, jugando. Y eso son, es por escuchar a los chicos y darle herramientas, yo estoy convencido de eso.
1: Sí, tal cual, tal cual. Es un aire de esperanza. Así que gracias en nombre de quienes ya la vimos. Y después los chicos te van a escribir y te van a agradecer
0: Sí.
1: también porque la van a ir a ver mañana en el Centro Cultural Islas Malvinas de acá de la Ciudad de La Plata. A las 6 de la tarde se va a estar proyectando. Así que quienes aún no fueron, seguramente se renueven cartelera porque ya estuvo hace algunas semanas, para que puedan aprovecharla, verla, difundirla y hacerse eco de este movimiento tan hermoso. Ahora, Mauricio, te agradecemos un montón por tu participación y acá nos vamos a quedar escuchando Carancho de Metal. Muchas gracias.
0: Muchísimas gracias a ustedes. Un abrazo grande.
1: Adiós.

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1: Hola, ¿cómo andan? Bueno, para la consigna del día, las frases esas que, bueno, esa frase que no me gusta que me digan es: hay cosas peores. Bueno, eso, ojalá me gane la

0: entradas.
1: Es verdad, porque es medio sencilla. Uh-huh. Es sencilla porque no hay tazas que digan hay cosas peores, pero te la dicen como intentando sí. levantarte sí. el ánimo. Vos decís, ¡no!
2: Cuando estás este triste momento, no. y te recuerdan que no estés triste y de pronto no estás triste. Viste como el meme de...
1: Tuve un pequeño...
3: No te pongas
2: Dice,
3: triste.
2: Florcita, ríe mucho, vive simple.
1: Ah, esa me hace tipo la de no sabía qué ponerme, me puse feliz.
2: Mm, sí, esa. Sí.
1: La de Cami tampoco la habíamos leído.
3: No habíamos leído nada.
1: Vive y deja vivir. La persona que lo dice seguro no deja vivir tranquilo a nadie.
3: A nadie.
1: Es verdad.
3: Seguro.
1: Es verdad, seguro.
3: Es como vive y deja vivir. Como, bueno, déjate joder, vive y deja vivir.
1: Acá tenemos Florcita también a doble juega con otra. Sueña grande.
3: Sí, también está la del universo, ¿no? Si el universo me manda esto, es porque hay algo que tengo que... No, amiga, no.
1: Entre el universo, Mercurio retrógrado no. y las frases de las tazas...
3: Nos vamos recalientes.
1: Recalientes me sí. voy. Y tenemos una más. Que es parecida un poco a muchas. Pero porque tiene esta, no hay mal que por bien no venga. No quiero que me venga el bien de una.
3: Claro, sin el mal, no es necesario. No es necesario.
1: Hay cosas peores, si sucede conviene. No, si no. te han pasado cosas de mierda, son cosas de mierda y no crees que te pasen. Me pone mal, me sube la presión, me va a dar algo.
3: Escúchame, antes de hacer el sorteo, voy a hacer un chivo rápido, hablando de pibes, de pibada, de eventos donde los niños, niñas, niñes son protagonistas. Este jueves 9 de julio se festeja el cumpleaños de la murga Cartón Lleno de Barrio El Triunfo, que cumplen 15 años.
1: 15 añitos.
3: Tengo el honor de haber sido de las primeras participantes de la murga.
1: Se te ve de 15 años.
3: ¿Viste? Lo cumplí con la murga. No, bueno, va a ser un evento hermoso con actividades, un stream que van a hacer los pibes, un escenario con espectáculos de murgas integradas por niños, niñas, niñes. Así que están todos invitados a partir de las 2 de la tarde en 135, entre 524 y 525, el Centro Vecinal del Triunfo, que es la cuna de Cartón Lleno. Ese fue el chivo.
1: Buen chivo.
2: Divino.
1: Buen chivo. Y ahora toca hacer...
3: Sortear.
1: Se viene.
3: Los redoblantes, mi abuelo, por favor.
1: A ver, ¿están ahí?
2: No lo voy a ver hasta que no estén los redoblantes. Tengo
1: no
2: el papel.
1: Es un problema el sonido. ¡No soy yo! Ahí va.
2: ¿Lo abro?
1: A ver.
2: Ha ganado... ¡Lele! ¡Apa!
1: Se me fue la parcialidad.
3: Pero no es la Lele pareja de Pablo, es otra Lele.
2: No.
1: Se me fue la parcialidad, disculpe, de nunca ganó nada.
3: ¿Sabes qué significa esto, Pablo? Que vas a tener que dormir la siesta el viernes, porque tus amigas te estuvimos invitando hace semanas para que te sumes a esta fecha.
1: No me quemé.
3: Y ahora que tu señora se ganó las entradas, vas a tener que...
1: Perdón, dije no va a salir, y si sale disimulo, y nunca...
3: No pudiste.
2: Esa es tu manera de disimular, fue terrible, te saltaste de la silla.
1: Hice mucho esfuerzo.
3: Se deslizó la silla y todo, Pablo.
1: Se deslizó esto de la silla.
3: Nunca
1: con
3: te pasó eso.
1: No, ¿podemos hacerlo de nuevo?
3: No.
1: Esto es en vivo.
2: Lele.
3: Es en vivo, Lele, tenés un recital este viernes a la noche, así que nos vemos ahí. Si querés poner el asado para la previa, lo podés poner tranquilamente.
1: Lo hacemos.
3: Que estamos ahí disponibles. Y estamos llegando al final.
1: Todo concluye al fin.
3: Nada puede escapar.
1: Todo tiene un final.
3: Pero si el universo hace que termine el programa, debe ser porque hay un plan detrás.
1: Si sucede, conviene.
3: Y con esta hermosa frase nos vamos a retirar a nuestra casita. Le mandamos un saludo
1: a todos les puntanes que nos están escuchando por FM La Bulla. Y ya tengo pensado, lo vamos a ir elaborando, pero esto de que decíamos vamos a hacer un sorteo
3: para
1: les puntanes, ya tengo armado algo en mi cabeza para hacerlo posible. Falta un tiempo, va a ser en agosto y lo vamos a hacer en el medio del encuentro de la comunicación alternativa comunitaria y popular. Encuentro del que vamos a hablar en el próximo programa.
2: Mejor.
3: Excelente.
2: Sí.
1: Hasta la próxima.
3: Adiós.
2: Hasta la próxima.